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¿no? Oiga, mi Abby, me pone esta canción para este domingo fin de semana y uno con estos recuerdos, con domingos, con melancolía de domingos tristes, ¿no? ¿Dónde están los amigos? ¿Dónde están las amigas que se divierten, que disfrutan, que se reúnen los domingos a escuchar sabrosita, que levanten la mano? Porque los domingos son únicos, claro que sí, parcero. Cada familia, pues, por ejemplo, vive en diferente, ¿no? Pero todos tienen ese saborcito especial de descanso, de comida rica, de música ahí sonando en sabrosita de fondo, escribiéndole al WhatsApp al locutor, poneme este tema, poneme esta canción. Sí, seguro en muchas casas ya huele a comida sabrosa a esta hora. Alguien está haciendo el arroz, alguien ya le está pegando el millón de arroz también. Otros preparando una carnita asada. Y más de uno también, ahí esas enchiladas, unos taquitos. Y más de uno repitiendo plato. No falta el primo que llega a repetir dos o tres veces. No falta, no falta. No falta la tía que siempre sirve de a poquitos para que rinda para todos. No falta el que llegue de última hora. Ay, ay, ay. El familiar que llega sin ser esperado, ¿no? Oiga, guarde el pan que llegó la visita. Hay familias reunidas viendo películas, por ejemplo. Otros organizando la casa. Algunos simplemente acostados descansando después de una semana pesada. A otros, por ejemplo, le han puesto el mandil. Hágale, mijo, que hoy es su turno. No, y está bien, parcero, que ustedes, después de camellar, lleguen a hacer los quehaceres, ayudarle. No siempre debe de ser la mujer la que tiene que hacer el aseo. También nosotros. Ellas también, hay muchas mujeres que trabajan y hacen quehacer y cuidan a los niños, imagínense. Así que, después de trabajar, llegan a hacer sus quehaceres, a organizar tareas con los muchachos, a ver pendientes de la casa. Esas son las mujeres. Por eso hay que admirarlas. Otras trabajan, estudian, ven a los niños, resuelven pendientes. También hay que ayudarles, muchachos, también. Sí, pero ¿saben qué es lo bonito del domingo? Eso, papi, que se reúne la familia, que todos están ayudando, que el niño está lavando la loza, que la mamá está organizando la ropa de la semana que ha lavado, la está poniendo a orear ahí, a secar. Que el papá está lavando el carro y está ayudando con barrer y trapear la casa también. Eso es lo bonito de los domingos. Que aunque cada quien tenga planes distintos, todos buscamos lo mismo. Un poquito de paz, compañía y sentirnos bien. Aunque sea por unas horas, pero sentirnos bien. Parcero, aquí en La Gozadera queremos acompañarlos en cualquiera que sea su plan de hoy. Así que quiero saber qué están haciendo en este domingo. ¿Qué están cocinando en la casa, por ejemplo? ¿Qué canción no puede faltar hoy en esta reunión familiar? Mándame su notita de voz o también mándeme de una vez, escríbame ahí, su mensajito, 5555-0640-56. Claro que sí, porque es que la felicidad muchas veces no necesita grandes lujos, papi. A veces basta con una tarde tranquila, en familia, con los que uno ama, ¿sí o no? Y hablando de amar, hablando de estar cercanos, pues vámonos con melodía, aquí en La Más Caliente. Continuamos con la sonora dinamita de los primos MX, 1000 horas.

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1: Oiga, Quinito, sabroso, estamos gozando en esta gozadera del fin de semana, dominguito sabroso, dominguito para disfrutar. Llegamos al momento de la complacencia, llegamos al momento en que dicen presente, llegamos al momento en que dicen aquí andamos, aquí continuamos con todos ustedes. Muchísimas gracias, parce, gracias por estar aquí, por disfrutar, por gozar. Pues llegó en la gozadera el momento de la complacencia, multilínea caliente y WhatsApp multilínea caliente. Por acá está Blanquita, dice HJ, quisiera escuchar una canción del Pupi Santiago, por favor, a veces. Claro que sí, hombre, mi querida Blanquita. Por acá tenemos también otro mensaje en nuestro WhatsApp que nos escriben. Dicen, por acá HJ desde la Cuauhtémoc, feliz tarde noche, soy Camila y quisiera escuchar Día tras Día de Cheo Andújar, por favor. Claro que sí, mi querida Camila, vámonos con este tema aquí en La Más Caliente.

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semana, un domingo familiar, un domingo para disfrutar, para gozar, para salir, para estar nosotros aquí disfrutando. Claro que sí, parcero. Parce, y hay algo que no puede faltar un domingo, ¿sí? Bueno, aparte de la comida, aparte de estar con la familia, tampoco puede faltar la música, papi. No, señor, porque el domingo tiene sus propios sonidos. Oiga, no suena igual un viernes de fiesta ni como un lunes acelerado. El domingo tiene su sonido único, ¿sí? El domingo suena a familia, suena a comida, a barrio, a recuerdos y a canciones que nos acompañan toda la vida. Por eso hoy en La Gozadera estamos sonando música de esas que une generaciones enteras. De esa que nos hace acordar del abuelo, de esa que nos hace acordar de cuando estábamos con la familia, con los primos, por ejemplo. Por ejemplo, ahí aparece el maestro Joe Arroyo, que apenas suena automáticamente se prende la salsa en la sala de la casa, ¿sí o no? También el inolvidable Rodolfo Icardi, su típica. Ay, ay, ay, ¿quién no? ¿Quién no? Porque es que no existe Domingos Tropicales sin una buena cumbia, papi. Y más si son de esas cumbias románticas sonando de fondo, ¿ah? Donde usted está ahí hablando, contando anécdotas con el vasito de cerveza en la mano y suena Rodolfo en el fondo, con ese romanticismo, con esa cumbia romántica. Bueno, y claro que no puede faltar la elegancia tampoco de Héctor Lavoe, la música que escuchaban nuestros papás, nuestros abuelos y que todavía sigue viva, ¿no? Así que súmele a eso el sabor del grupo Niche, de la Sonora Dinamita, de Pastor López. Porque la música tropical tiene algo mágico, parceros. Puede convertir una tarde normal en un recuerdo muy feliz. Papi, y qué bonito es ver cómo una canción logra que la familia se reúna, que alguien empiece a bailar o que aparezcan historias de otros tiempos. Cómo me encantaba llegar en esas reuniones familiares y sentarme a escuchar las anécdotas de los mayores. Oiga, les cuento algo que me sirvió mucho ahorita en la adultez, y es cuando hacían tertulias los coleccionistas y los melómanos allá en Cali, hacían sus tertulias, su cerveza en la mano, escuchando salsa de fondo, escuchando quizás el grupo Niche, Guayacán, escuchando quizás la misma gente de fondo, pero hablando de lo que haya pasado con esa canción o lo que hayan vivido con esos artistas. Eso es genial. Ahora imagínense en la casa, en la familia. Ay, ay, ay. Recuerden que yo soy HJ y esto sigue siendo La Gozadera, donde cada domingo tiene su banda sonora tropical. Y esa banda sonora somos nosotros, aquí, Sabrosita, 590-1410 AM.

0: hermoso continuar con todos ustedes, disfrutando, gozando, metiéndole como debe de ser. Llegó el momento de la complacencia, llegó el momento en que ustedes dicen presente, multilínea caliente, habilitadísima para que marquen 5551-663109 y también nuestro WhatsApp 5555-064056. Por acá está Patricia que nos escriben desde Iztapalapa para saludarnos y decirnos qué buena canción, qué buena música, claro que sí. También tengo llamadita en línea. ¿Quién anda por acá? Sabrosita, muy buenas tardes.
1: Buenas tardes, HJ, ¿cómo estás?
0: ¿Cómo estás, parcerito? ¿Con quién tengo el gusto de hablar?
1: Con el profe Chávez, HJ.
0: Entonces, ¿qué, mi profe? ¿Desde qué territorio caliente nos habla, profe?
1: Del mero Tulancingo, Hidalgo de Bravo.
0: Hijo Tulancingo, claro que sí, parcerito. ¿Qué anda haciendo a esta hora, parce?
1: Pues aquí andaba con los chavillos echando cáscara.
0: Ah, bueno, eso está muy bien. Cáscara es fútbol, ¿no?
1: Así sí, con... en el barrio, bueno. Sí le decimos a HJ.
0: Eso está muy bien, parcero. Cuénteme, ¿con qué canción quiere que lo complazcan este domingo sabroso?
1: Con la de Suave Bruta de Joe Arroyo.
0: Ay, ay, ay, qué mucho tema, parce. ¿Lo querés dedicar o qué?
1: Sí, dedicada a mi amiga La Cookies.
0: La Cookies. Ahí para el profe Chávez, de parte del profe Chávez, para La Cookies, con mucho gusto. Mi profe, un abrazo fuerte, rompecostillas, hasta Hidalgo, parcero.
1: Igual, parce, cuídate.
0: Claro que sí, aquí, en La Más Caliente.

0: parcero Andy Montañez con Tania. Aquí está Violeta.
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0: ¡Súbale, súbale, súbale, súbale, súbale! ¡Que siga la fiesta en este domingo! Oiga, bajamos y nos vamos de la gozadera, pero tranquilos que yo continúo con todos ustedes en Grito de Cumbia. En este fin de semana, domingo sabroso, para disfrutarla, para gozarla, para meterle como debe de ser. Ustedes tranquilos, papi. Nosotros seguimos solamente... Que les recomiendo que ingresen a nuestra página web sabrositadigital.mx. También a nuestras redes sociales. ¿Cómo nos encuentran? Muy sencillo, @HJRadio. Así, sencillito en las redes personales, en las redes sociales personales. Pero en las redes sociales de Sabrosita nos encuentran como @Sabrosita5901410. Así, ahí en Facebook. Que tenemos una pregunta, ¿sí? ¿Qué mensaje mandarías si hoy inventaras el Telegram otra vez? ¿Ah? Decímelo. ¿Qué frase o qué mensaje mandarías quizás a tu mamá, a un amor, al trabajo? ¿Qué telegrama usarías otra vez o mandarías otra vez? Cuéntelo ahí. Recuerden que soy HJ, bajamos el telón de la gozadera para continuar con Grito de Cumbia. No se muevan porque viene más cumbia, Dios mío bendito, qué sabroso, ¿no? Aquí, en La Más Caliente, esto es Sabrosita 590 1410 AM y estás escuchando a HJ. Aquí estamos escuchando a los herederos, tonto.

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3: Oiga, qué rico con toda esta cumbia que tenemos en este fin de semana. Los Ángeles Azules y

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día para todos ustedes, para seguir disfrutando, para seguir gozando, para seguir metiéndole como debe de ser en esta tarde de domingo. Un domingo familiar, un domingo donde no puede faltar la cumbia, papi. Por eso le digo, esto es Grito de Cumbia. Soy HJ y los voy a estar acompañando hasta las 8 de la noche. Y les doy la bienvenida a todos los que van llegando, a los taxistas también que están dirigiéndose, disfrutando de toda esta buena descarga musical. Oiga, muchas veces los domingos no podemos disfrutarlo con la familia porque nos tocó camellar. Por ejemplo, este Pechito. Por ejemplo, mis compañeros. Por ejemplo, Jackie, que es muy familiar. A ella le gusta estar los domingos en la casa disfrutando de la familia, de los planes que hay, del parchecito con el primo, del parchecito con la tía, del parchecito con la mamá y el papá. Pero mi querida compañera, hoy le tocó camellar, mami. Así como dijo la loca, cuando toca, toca. Imagínese, claro que sí. Oiga, grito de cumbia callejero, un grito de cumbia tropical, un grito de cumbia sonidero. Así que empezamos con cumbia. De una vez ustedes pueden marcar multilínea caliente 55 51 66 31 09 y nuestro WhatsApp 55 55 06 40 56. Soy HJ y pueden mandar mensajitos, pueden pedir canciones también, que ya vienen las complacencias. Oiga, vámonos con este grito de cumbia aquí en la más

Que sí, en este grito de cumbia sabroso. Oiga, llegó el momento de la complacencia, llegó el momento en que ustedes dicen presente. Aquí estamos y aquí continuamos con todos ustedes. Pues por acá nos están escribiendo en nuestro WhatsApp 55 55 06 40 56. También no olviden que pueden llamar y marcar a nuestra multilínea caliente 55 51 66 31 09, para que ustedes digan presente, para que ustedes digan acá andamos y acá disfrutamos. Por acá me escribe Ernesto Agudelo, dice HJ, desde la Gustavo Madero, por acá andamos disfrutando. Claro que sí, desde la Sanfe dice, por favor quiero escuchar Prendan las Velas, cumbia de oro. Pues claro que sí, vámonos con ese tema, aquí en Grito de...

0: pasar, gozar y hasta bailar. 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Y muévete.
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Alegría, sonando aquí a esta hora, en este domingo, domingo sabroso, domingo familiar, ¿no? Oiga, parceros, todos tenemos una primera cumbia, ¿no? Sí, esa primera cumbia en la vida. Oiga, que usted bailó, qué guapachó, ¿no? ¡Ay, qué rico! O sea, esa canción con la que alguien nos sacó a bailar, por ejemplo, en una fiesta familiar, en algún cumpleaños, en alguna boda, o en algunos 15 años también, o en una reunión del barrio, donde sonaba la música hasta la madrugada. ¿Quién no se bailó esos sonideros de cumbia tan sabrosos, no? Porque la cumbia tiene eso, parceros. Nos puede llevar a bailar unas cumbias sabrosas, hasta enamorarnos. Porque la primera persona que nos sacó a bailar cuando éramos bien niños, bien culicagados, y nos sacan a bailar esas cumbias, uno ve a esa persona como que, uff, esta es, yo cuando grande quiero ser así. Porque la cumbia tiene eso. Pero apenas empieza a sonar, el ritmo a los pies se mueven solos. Y casi siempre hay alguien que nos enseña. El papá bailador, por ejemplo. ¿A usted quién le enseñó a bailar, papi? ¿La mamá? Que se mueve con esa falda, se le va moviendo con mucho sabor. O el tío cumbiambero, ese tío que tenía ese bigote prominente que llegaba. ¡Qué hubo, mijo! ¡Párese para bailar esta cumbia! O ese tío. O esa prima que lo jalaba uno para la pista, aunque diera pena. Yo tenía una prima que era bien coqueta. Era, obviamente, yo tenía unos 12, 13 años, pero mi prima tenía por ahí unos 16, 17 años. Era toda coqueta y con esas cumbias, pues se movía el ritmo de la cumbia con esas caderas prominentes. Dios mío bendito. Qué bonitos tiempos que uno veía bailar a la prima. Esa fue la que me enseñó a bailar. Esa fue la que me enseñó a bailar. Y qué bonito recordar esos momentos, ¿no? Cuando la felicidad era simplemente bailar en familia mientras sonaba canciones tropicales. Porque muchas veces no eran fiestas elegantes. Eran en los patios, eran en las vecindades, en las calles, en los barrios, en las salas pequeñas llenas de gente feliz. ¿Y sabe cuáles eran las mejores rumbas, papi? Las improvisadas. Las que llegaban nomás al almuerzo y sonaba esa cumbia y salíamos a bailar. Sí, porque bailábamos canciones de Aniceto Molina, de Rigo Tobar, de Pastor López, de Los Ángeles Azules, ¿ah? De Carro Show también, poniéndose sabor en la noche, en las tardes. Así que ya saben que este domingo es de pura cumbia, papi. Aquí estamos en Grito de Cumbia, soy HJ y estás escuchando Sabrosita, 590-1410 AM. Aquí está Chico Cervantes con esta cumbia, Cumbia de la Paz.

0: estamos escuchando a Selena. Claro que sí, que nos deja este gran tema, La Llamada.
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0: Ay, ay, ay, qué rico, qué sabroso. Oiga, la pasamos rico, sabroso en este fin de semana, sabadito, sábado sabroso. Llegó el momento de la complacencia, llegó el momento en que ustedes dicen presente aquí en este Grito de Cumbia para todos ustedes. En este sábado llegó el momento de la complacencia. Pues se marquen multilínea caliente directamente o escríbanos por nuestro WhatsApp 55 55 06 40 56, para que ustedes nos pidan la canción, para que ustedes digan presente, a ver quién anda por acá. Sabrosita, muy pero muy buenas tardes. Tenemos oyente en línea. A ver quién anda por acá.
2: Hola, ¿cómo estás? El original.
0: Sí, señor, el mismo que canta y baila, papi, con todos ustedes. ¿Con quién tengo el gusto de hablar?
2: Con Guillermo, Guillermo Ibarra.
0: Viejo Guille, el Guille, el argentino, el Barros Esqueloto, Guillermo Barros Esqueloto.
2: Guillermo, el del Chocolate Ibarra.
0: Ah, ya, ya, ya, eso está muy bien, parcero. ¿Desde qué territorio caliente nos habla, papi?
2: No, yo soy de la mismísima Tasqueña.
0: Desde la Tasqueña, oiga, presente, territorio caliente, ¿sí o no?
2: Sí, claro, claro, súper territorio caliente.
0: Oiga, papi, ¿qué hace aparte de escuchar Sabrosita en este sábado? Cuéntemelo todo, no me oculte nada.
2: Pues me fui a un bailongo muy temprano, pero pues ya andamos de regreso para seguir con el ambiente.
0: Ah, bueno, ahora sale de un bailongo y se va para el otro, ¿con la vaquita amarrada o con la oficial?
2: Pues con la oficial, con la oficial.
0: Con la oficial.
2: Para que no haya problema.
0: Eso está muy bien, para que no le caliente la vuelta en esta noche, ¿sí o no?
2: Claro, claro.
0: Ah, bueno, papi, ¿con qué canción vamos a gozar en este sábado?
2: A mí me gustaría mucho la de Si No La Tengo, de Diablos Locos.
0: Si No La Tengo, de Diablos Locos, papi, vamos a meterles cumbia, porque estamos en Grito de Cumbia. Esa salsita de los Diablos Locos, papi. Complazco con una cumbia.
2: Ah, puede ser cumbia popular.
0: Sí,
2: maestrazo Alberto Pedraza.
0: Vámonos con esa, vámonos entonces con cumbia popular, papi, de una vez. Claro que sí, aquí en La Más Caliente. Oiga, viejo Guiche, muchas gracias, parcero, por estar aquí en sintonía.
2: No, muchas gracias a ti, HJ, gracias.
0: Claro que sí, feliz tarde, un abrazo, rompecostillas, parcero. Chao, vale. Chao.
2: Wow.

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1: Sabroso haber compartido con todos ustedes. Llegó el momento de despedirnos, llegó el momento de decirnos adiós. Muchas gracias, yo los espero el próximo sábado con más gozadera y más grito de cumbia. Recuerden que soy HJ, el original, porque el original no destiña. El único hombre que fue bautizado con dos toques de conga en un manantial de sabor, directamente llegando, arribando directamente desde Santiago de Cali, la capital mundial de la salsa, donde la salsa no se come, sino que se baila con todos ustedes. Muchísimas gracias ahí al viejo Cori, que estuvo en los controles, también a Avi, que estuvo ahí en la producción. Muchas gracias a todos los que estuvieron disfrutando, gozando, metiéndole como debe de ser aquí en Grito de Cumbia. Ya me despido, me les abro como el paraguas. Ahora sí, los dejo con buena cumbia, más cumbia, en este domingo sabroso y familiar. Así que me les abro como el paraguas, les mando un fuerte abrazo a Rompecostillas, un beso con sabor a dulce de guayaba, y recuerde siempre que aquí en Sabrosita se les quiere de gratis. Chao, chao.

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Muy buenas noches, soy Jackie Fragoso y es un placer acompañarte en esta noche con los especiales que son de verdad una riqueza auditiva, no solo musical, sino también el contenido, ya que vamos desmenuzando poco a poco la historia personal y artística de estos grandes. Por eso se encuentran en Son Leyenda. Soy Jackie Fragoso y aquí iniciamos con la salsa romántica, que encontró en su voz una forma distinta de sentirse más intensa, más apasionada y profundamente inolvidable. Con una trayectoria musical de más de 45 años, dos premios Grammy y múltiples discos de platino, él es Lalo Rodríguez, que se convirtió en uno de los artistas más importantes que ha dado la salsa en toda su historia. Algo que me encantaba es su estilo, porque ese estilo marcó generaciones enteras y abrió camino para una nueva etapa dentro del género tropical. Su interpretación única, cargada de sentimiento y elegancia, hizo de Ven, Devórame Otra Vez una canción eterna. Un himno de la salsa romántica que sigue sonando en cada rincón donde vive el sabor y la pasión latina. A unos días de recordar su natalicio este 16 de mayo, en Son Leyenda rendimos homenaje a una de las voces más grandes e inolvidables de la música tropical. Ven, Devórame Otra Vez con Lalo Rodríguez. 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

Son leyenda, dedicado a Lalo Rodríguez, Ubaldo Rodríguez Santos. Nació el 16 de mayo de 1958 en Carolina. Desde muy pequeño la música comenzó a marcar su destino. Apenas tenía 9 años cuando ya cantaba en programas de radio y televisión. Además de presentarse en fiestas patronales donde empezaba a llamar la atención por aquella voz potente y llena de sentimiento que más tarde conquistaría el mundo salsero. Pero fue a los 12 años de edad cuando se integró a la orquesta Tempo Moderno, cuando comenzó a despegar formalmente su carrera artística. Ahí empezó a formarse el intérprete que años después revolucionaría la salsa romántica con su estilo apasionado e inconfundible. Aunque pocos lo saben, Lalo Rodríguez no siempre soñó con dedicarse a la música. A los 14 años deseaba convertirse en sacerdote. Sin embargo, por cuestiones de edad y mientras el tiempo avanzaba, aquel sueño fue quedando atrás mientras otro, más grande, comenzaba a abrirse camino entre los escenarios, los micrófonos y los aplausos. Sí, te mentí, de Lalo Rodríguez. 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

0: 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Y en Son Leyenda, el destino de las leyendas siempre encuentra el momento perfecto para cambiarlo todo. Corría el año de 1973 cuando un joven, Ubaldo Rodríguez, tuvo la oportunidad de compartir escenario con el gran Eddie Palmieri. Sin pensarlo dos veces, aquel muchacho que entonces todos ya conocían, como Lolo, así le decían, se acercó al maestro y le pidió una oportunidad para cantar. El tema elegido fue Sabroso Guaguancó, una canción que Palmieri había grabado años atrás. Eddie lo escuchó y simplemente se fue. Pasaron cerca de 6 meses, donde Palmieri regresó a Puerto Rico, buscando a aquel joven cantante que lo había impresionado con su voz. Se reencontraron, realizaron una nueva audición y fue ahí donde comenzó a escribirse una nueva historia dentro de la salsa. Fue el propio Eddie Palmieri quien, al integrarlo oficialmente a su orquesta, decidió bautizarlo artísticamente como Lalo Rodríguez. Dejó de lado el Lolo, un nombre que con el tiempo terminaría convirtiéndose en sinónimo de pasión, sentimiento y salsa romántica, después de hacer el amor.
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0: ...1974... Llegó el momento que cambiaría para siempre la historia de la música latina. Junto a la orquesta de Eddie Palmieri salió el álbum The Sound of Latin Music, una producción histórica que se convirtió en el primer disco de música latina en ganar un premio Grammy. Y al frente de aquella grabación estaba un joven de apenas 16 años, Lalo Rodríguez. Aquel adolescente puertorriqueño debutaba oficialmente como cantante principal en un disco que marcaría una época y que abriría las puertas de una enorme carrera dentro del mundo salsero. El álbum incluía temas memorables como Mi Cumbia, Nada de Ti, Una Rosa Española y Deseo Salvaje. Pero esta última tenía un significado especial, porque fue escrita por el propio Lalo Rodríguez, siendo apenas un muchacho enamorado. La canción nació inspirada en una joven a quien conoció en sus años con la agrupación Tempo Moderno, y que más tarde se convertiría en su pareja. Por amor, Lalo decidió bajar a San Francisco e incluso alejarse de la orquesta de Eddie Palmieri, una decisión que no fue bien recibida por el maestro, quien se molestó al saber que el cantante deseaba quedarse a vivir en Estados Unidos. Sin embargo, aquella mujer terminaría convirtiéndose en una de las grandes músicas, o de las musas, mejor dicho, de su vida. Lo inspiró, sí. Inspirado en ella, Lalo escribió canciones llenas de mucho sentimiento. Cuando tú estás a mi lado, lo que fuiste para mí y no te importa. Temas que reflejaban el romanticismo y la sensibilidad que años después conquistarían para siempre la salsa romántica. Escuchas Deseo Salvaje, de Lalo Rodríguez.
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3: Disfrutas la carrera, la vida de Lalo Rodríguez en Son Leyenda. La carrera de Lalo comenzaba a crecer a pasos gigantescos y el reconocimiento internacional no tardó en volver a llegar. Después del histórico éxito de Son of Latin Music, llegó a una nueva producción junto al maestro Eddie Palmieri, Un Finished Masterpiece, álbum que nuevamente conquistó un premio Grammy, 1977. Y confirmó que aquella joven voz puertorriqueña estaba destinada a convertirse en figura grande de la salsa. Pero el talento de Lalo ya comenzaba a ser solicitado por importantes músicos y orquestas del movimiento salsero. En 1976 participó en la grabación de Introducing Lalo Rodríguez and Simón Pérez, producción del reconocido músico y compositor Tommy Olivencia, donde siguió demostrando la fuerza y el sentimiento de su interpretación. Más adelante colaboró en importantes producciones como Fireworks de Machito y su orquesta en 1977, además de los discos Los Profesionales en el 78 y Tribute de Mesía en 1979. Grabaciones que consolidaron como una de las voces jóvenes más importantes y sobre todo respetadas del ambiente salsero, que no era nada fácil. Cada participación, cada canción y cada escenario iban construyendo el camino de un artista que muy pronto se convertiría en uno de los máximos representantes de la salsa romántica. Pero llegaste tú, de Lalo Rodríguez.
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1: Escuchas Son Leyenda. 1984. Cuando su carrera de Lalo parecía encontrarse en uno de los mejores momentos, Lalo Rodríguez decidió alejarse inesperadamente de la música. El silencio duró 4 años, hasta que en 1988 regresó con una producción que cambiaría para siempre la historia de la salsa romántica: Un Nuevo Despertar. Dentro de aquel disco venía la canción que terminaría llevándolo al estrellato mundial: Ven, Devórame Otra Vez, escrita por el compositor dominicano Palmer Hernández. El tema se convirtió rápidamente en un fenómeno internacional, alcanzando los primeros lugares en países como Panamá, Perú, Colombia, Venezuela y España, donde el álbum recibió disco de platino y disco de oro por superar las 200.000 copias vendidas. El éxito fue tan grande que en 1989 Lalo obtuvo importantes reconocimientos en los premios Billboard, premios Lo Nuestro, y llevándose galardones como Cantante Tropical del Año, Canción Tropical del Año y Mejor Producción Discográfica del Año, con Un Nuevo Despertar. Disfruta, tú iluminas, con Lalo Rodríguez.
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escuchas son leyenda. Los últimos años de la vida de Lalo Rodríguez estuvieron marcados por difíciles batallas personales. El llamado Canario de Carolina, una de las voces más importantes de la salsa romántica, enfrentó durante mucho tiempo problemas relacionados con las adicciones del alcohol y las drogas. Con el paso de los años, distintas situaciones personales y emocionales fueron afectando profundamente al cantante. En el 2011 fue arrestado en Florida por cargos relacionados con violencia doméstica, mientras en el 2021 volvió a preocupar a sus seguidores luego de que la policía interviniera cuando caminaba solo por una carretera en aparentemente estado de ebriedad. Tiempo después se anunció sobre su divorcio, que fue en el 2022. Habría agravado aún más sus problemas, tanto emocionales como personales, y su lucha contra las sustancias empeoró. Apenas un mes antes de su fallecimiento, el artista también había sido hospitalizado e intubado luego de ser encontrado en estado catatónico, situación que encendió las alarmas sobre su estado de salud. Disfruta No Quiero, No Puedo, de Lalo Rodríguez. 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
1: Buenas noches, sabrosos. Espero que hayan disfrutado este especial de Son Leyenda. Soy Jackie Fragoso y en esta hora platicamos sobre la historia y el legado musical y personal de Lalo Rodríguez. Finalmente, el 13 de diciembre del 2022, la salsa recibió una de las noticias más dolorosas de los últimos tiempos. Lalo Rodríguez falleció a los 64 años de edad en el municipio de Carolina, la misma tierra que lo vio nacer. Su muerte tomó por sorpresa al mundo de la música y estuvo rodeada de incertidumbre. La policía de Puerto Rico informó que sus agentes acudieron a un edificio ubicado en el sector residencial Sabana Abajo, tras recibir una llamada de emergencia. Allí encontraron el cuerpo del cantante, identificado posteriormente por un familiar. Y aunque su partida dejó tristeza y muchas preguntas, su voz jamás se apagará. Gracias a Apps en la producción y por supuesto a ti por ser parte de esta historia y este legado musical de Son Leyenda. Soy Aki Fragoso y me despido con la promesa de Dios, Lalo Rodríguez.
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0: Muy buenas noches, amigas y amigos de La Hora Nacional. Muchas gracias por acompañarnos en este espacio donde hablamos de cultura, música, historia y temas que forman parte de la vida de nuestro país.
1: Hoy, 24 de mayo, vamos a tener un programa lleno de tradición, memoria y actualidad.
0: Vamos a tener música del Trío Hidalgo, una agrupación huasteca que interpreta música de tradiciones indígenas y mestizas de Hidalgo con violín, con jarana huasteca y guitarra quinta o huapanguera.
1: Además, nos acompaña la secretaria de Cultura, Claudia Curiel de Icaza, para platicarnos sobre la segunda edición del concurso México Canta por la Paz y contra las Adicciones.
0: Vamos a conocer detalles sobre el puente Nichupté en Cancún, una obra que puede mejorar la movilidad entre la ciudad y la zona hotelera.
1: También vamos a hablar sobre las acciones de prevención de inundaciones en distintos puntos del Valle de México por la temporada de lluvias.
0: Tendremos un reportaje especial desde el Archivo General de la Nación, el antiguo Palacio de Lecumberri. Esta legendaria prisión se convirtió en uno de los recintos históricos y documentales más importantes de México.
1: Y haremos un viaje simbólico en el tiempo para encontrarnos con Leonora Carrington, una de las artistas más importantes del surrealismo. Su obra abarcó pintura, escultura, grabado y literatura y dejó una huella realmente grande en la cultura mexicana.
0: Llega también la Chilanguía con recomendaciones para aprovechar la Ciudad de México.
1: Además, vamos a tener los flashazos del bienestar, donde les compartimos información breve sobre programas de apoyos que pueden beneficiar a millones de mexicanas y mexicanos. Esto y más aquí en La Hora Nacional.
2: La estrategia de atención a las causas impulsada por la Secretaría de Gobernación continúa acercando apoyos y oportunidades a las comunidades que más lo necesitan. Como parte de estas acciones, servidores públicos del Gobierno de México realizaron 2,709 visitas casa por casa en Iguala, Acapulco y Chilpancingo. El objetivo es identificar las necesidades de las familias e incorporarlas a programas sociales. Además, se busca acercar a las y los jóvenes a actividades deportivas, culturales y laborales. Estas acciones fortalecen la atención social y la reconstrucción del tejido comunitario en Guerrero.
0: Llegó la segunda edición del concurso México Canta por la Paz y contra las Adicciones. Vamos a ver y escuchar la entrevista que le hizo nuestro compañero Orlando Abad a la secretaria de Cultura, Claudia Curiel de Icaza.
3: La segunda edición del concurso binacional México Canta ya está aquí, es una realidad, estamos en fase de convocatoria y ustedes tienen mucho que saber. Cuéntenle a ese artista de la familia o a quien ustedes conozcan, porque esto no se lo pueden perder. Y precisamente para saber todos los detalles, hoy en La Hora Nacional nos acompaña la secretaria de Cultura del Gobierno Federal, Claudia Curiel de Icaza. Bienvenida, secretaria.
4: Muchísimas gracias. Bueno, pues esta convocatoria para México-estadounidenses, mexicanos entre 18 y 29 años pueden participar a través de mexicocanta.gov.mx, suben su canción, no tiene que grabarse en un estudio profesional, que eso es muy importante, son 2 minutos y medio de algún cover o alguna canción que tengan, y de ahí van a ir pasando etapas con especialistas del Consejo Mexicano de la Música, que son compositores, disqueras independientes, comerciales, y de ahí vamos a llegar a 7 semifinalistas para México, 7 semifinalistas para Estados Unidos, y nos vamos a ir el 23 de agosto a Los Ángeles, al Million Dollar, que es un foro maravilloso, donde va a ser la primera semifinal en vivo, va a votar el público, aquí no hay jurados, solamente el público va a poder votar en vivo. De ahí van a pasar 3 finalistas.
3: Nos vamos a
4: Mazatlán, al Teatro Ángela Peralta, que también es hermosísimo, y tanto Mazatlán como Los Ángeles y muchos lugares, pero estos dos han sido símbolos y han sido espacios fundamentales donde se ha gestado esta música. El regional mexicano, la música tradicional contemporánea mexicana, con fusión de sonidos urbanos, como el hip hop, rap y todo lo que ahora ha confirmado a la música mexicana en los primeros lugares del mundo.
3: Para que ustedes vayan teniendo en cuenta que cualquier género se vale, pero la narrativa es importante. Estamos hablando de un concurso y una iniciativa que busca acercarnos hacia el amor, el desamor y la grandeza cultural de nuestro país.
4: Sí, y nos vamos a enfocar principalmente en regional mexicano porque tiene una gran versatilidad de fusiones con rock, metal, lo que tú quieras, sonidos urbanos. Y esa es la música que ahorita está llevando a nuestro país a ser el 10º lugar en la industria del mundo. El 70% de la música que se escucha latina en las plataformas de streaming, el 70% es mexicana. es muy interesante. Y pues en nuestro idioma, conquistar el mundo desde ahí.
3: Y además encontrar nuevos talentos maravillosos. En la Obra Nacional vivimos muy de cerca y muy apasionadamente la primera edición. Y me gustaría preguntarle, ¿qué aprendió toda la experiencia, todo el equipo de México Canta? Porque es enorme la iniciativa. Como usted lo decía, va desde disqueras hasta managers, productores, para poder hacer esta segunda edición con estos cambios que además se ven muy profesionales. O sea, se descentralizó, hay viajes,
4: sí,
3: hay muchos cambios.
4: Por principio Los Ángeles el 23 de agosto, el 30 de agosto Mazatlán, también en vivo, y de ahí van a pasar 6 finalistas, más el mejor votado de las 2 semifinales. Y la final va a ser en el Auditorio Nacional, el 13 de septiembre. Y los que ganen van a participar el 15 de septiembre en el Zócalo con el artista invitado que ya se anunciará. Y recordar que en cada una de estas ediciones y semifinales habrán artistas invitados también.
3: Pues en realidad es una experiencia que profesionaliza y que ayuda a crear sueños reales, a hacer realidad los sueños, y qué bueno que se vuelve a hacer. Secretaria, ¿algo más para invitar a los jóvenes, a las jóvenes, a que se inscriban, a que participen?
4: Que no sean tímidos, y si a ustedes no les gusta la música, siempre habrá un pariente, un amigo. Incentiven también poner atención nuestros mexicoestadounidenses. Queremos que sean parte de este concurso, que es un concurso sin precedentes porque se hace en México y en Estados Unidos y hermana a los jóvenes mexicoestadounidenses y a los mexicanos con las mismas raíces pero distintas identidades.
3: Todo está dicho, el semáforo está en verde y ustedes solo tienen que inscribirse. Ya nos veremos en próximos meses para ver cómo es que avanza, secretaria. Muchísimas gracias. Qué emocionante. Seguimos en la Hora Nacional y ahí viene México Canta. Que no se les olvide.
1: El puente vehicular Nichupté en Cancún es una obra que busca mejorar la movilidad entre la ciudad y la zona hotelera. Su objetivo principal es reducir tiempos de traslado en una de las rutas más congestionadas de la ciudad.
0: El puente está diseñado con 3 carriles vehiculares, uno por sentido y un carril reversible. Esto permite ajustar la circulación según las horas de mayor carga vehicular.
1: También incluye una ciclovía, lo que abre espacio para la movilidad sustentable y además ofrece una alternativa segura para peatones y ciclistas.
0: En la inauguración se destacó que beneficiará a más de 40,000 personas en la región.
1: En Quintana Roo, el turismo sigue siendo uno de los motores económicos más fuertes porque tienen millones de visitantes al año. Esto obviamente pone presión en la infraestructura vial de destinos como Cancún.
0: Con esta obra se busca mejorar la experiencia de turistas y residentes, reduciendo tiempos de traslado y mejorando la conectividad hacia la zona hotelera.
5: ¡Vamos!

0: igualdad construye amor al pueblo y construye amor a la patria. La honestidad.
1: La honestidad.
0: El amor al pueblo.
1: El amor al pueblo.
0: Y el amor a la patria.
1: El amor a la patria.
0: Dan resultados.
1: Dan resultados.
0: ¡Que viva Quintana Roo! ¡Que viva México! ¡Que viva el pueblo de México! ¡Que viva México! ¡Que viva México!
2: Esta época de lluvias llegó con todo.
3: Sí, ¿eh? ¿Qué tal? Fíjate que justo en esta temporada que ya la tenemos encima, se están reforzando varias obras para prevenir inundaciones en puntos clave, sobre todo en la zona oriente del Valle de México.
2: Sí, por ejemplo, en Iztapalapa, en Nezahualcóyotl y La Paz, donde el agua se acumula rápido y genera afectaciones importantes.
3: Por eso se están ampliando y fortaleciendo lagunas de regulación, colectores y cárcamos de bombeo para que el sistema tenga mayor capacidad de desalojo y responda mejor en lluvias intensas.
2: Y también el mantenimiento del drenaje, ¿no?
3: ¿Sí?
2: O sea, no solo obras nuevas, sino limpiar, reforzar y desasolver para que todo fluya mejor.
3: De hecho, hay trabajos de desasolve en varios ríos y canales, además del refuerzo de bordos en distintas regiones del país como parte de una estrategia mucho más amplia de prevención.
2: La idea es reducir riesgos y proteger a la población en toda la temporada de lluvias, que ya sabemos que cada año viene con fuerza. En una visita que generó mucha conversación, la presidenta de México, Claudia Sheinbaum, recibió al músico Bono y al grupo U2 en un encuentro que se hizo tendencia por el diálogo con figuras influyentes de la música a nivel global.
4: What an honor. Lovely smile. Nice to meet you. We're such fans of yours.
5: Thank you.
4: Oh, thank you
5: very much.
4: Really, and of yours.
5: Wow, nice
4: to meet
5: you. Felicidades a ustedes.
4: My goodness. You have universal health care. You have raised the minimum wage. You come to the Street Child World Cup. You meet as you myself.
5: We have reduced.
4: I don't know how you have time.
5: Health, education. Houses,
4: yeah.
5: Those are the rights.
4: Yeah. That's it.
5: They are not very rich.
6: That's right. 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
1: Este 25 de mayo recordamos a Leonora Carrington por su aniversario luctuoso, una figura muy importante del surrealismo y una de las artistas más influyentes del siglo XX en México.
2: Carrington fue pintora, escultora y escritora y además desarrolló una obra llena de simbolismo, imaginación y misticismo. Su obra sigue inspirando a nuevas generaciones dentro y fuera de nuestro país. Vamos a hacer un viaje simbólico en el tiempo para conocer su historia en su propia voz en una entrevista muy especial.
3: Hola, ¿qué tal, queridos amigos? Yo soy Ignacio Alba, alias El Diablo, y desde las oficinas del diario El Pitazo, te lo damos antes que nadie, pues me trajeron aquí a la hora nacional, nada más y nada menos, que para entrevistar a una señorona. Ya verán qué talla de señora, ¿eh? Tenemos aquí en el estudio a doña Leonora Carrington. Muchas gracias por acompañarnos.
4: Un placer, señor Diablo, un placer.
3: Oiga, pues ha estado muy difícil localizarla en estos años, ¿verdad? Desde aquel 25 de mayo, híjole, su agenda ha estado un poco tensa. Dígame, ¿qué ha estado haciendo en estos días?
4: Bueno, pues es que realmente usted sabe que yo paso mi tiempo pintando y esculpiendo, pero incluso después de la muerte mi agenda es un poco apretada. Por ejemplo, ahora vengo de escuchar un concierto en Los Anillos de Saturno y a las 11 me tengo que aparecer en un plato de sopa de tomate.
3: Óigame, qué espacial y qué especial, caramba, qué maravilla. Y bueno, ahondando un poco más en lo que fue su historia, cuéntenos, ¿cómo fue su infancia?
4: Bueno, pues yo nací en una familia rica en Inglaterra porque mi padre hizo buen dinero en el negocio de las telas. Pero bueno, en la corte todo eso no importaba mucho, dinero, sabe, allá solo la sangre noble es lo que la gente le importa.
3: El apellido, ¿no? Que el abolengo que le dicen.
4: Así es, correctamente. Por eso cuando yo tenía 16 años, señor Ignacio Diablo, yo tuve un desencuentro con mis padres porque él pensaba que para que nosotros escaláramos socialmente tenía que casarme con alguien de la nobleza. Así es, pero que para mí fue una buena oportunidad para hacer una estrategia porque con eso yo pude convencer a mis padres de hacer un trato. Yo iba al baile de presentación en el que me querían a mí buscar un esposo, pero ellos me dejaban ir a la Academia de Arte y me costó, pero aceptaron.
3: Oiga, esta historia es la que podemos ver en La Debutante.
4: Así
3: en el cuento
4: es.
3: De la debutante que usted misma escribió.
4: Yo escribí ese cuento porque, señor Diablo, yo fantaseaba con que una hiena y yo nos hacíamos amigas en el zoológico. Y entonces yo así le prestaba mis vestidos y mis guantes a la hiena para que se hiciera pasar por mí en la cena. Así es, pero al final ella se come a mi sirvienta para usar su cara como máscara, todo un... Le recomiendo que lo lea.
3: Ah, mire, qué llena tan simpática, ¿eh? Lo bueno es que era su amiga.
4: Soy de buenas amistades, señor Diablo.
3: Oiga, y bueno, cuénteme un poco de cómo fue que conoció las vanguardias, el surrealismo, el dadaísmo, todo esto. ¿Cómo fue?
4: Pues es que saliendo de la academia yo conocí estas vanguardias porque empezó a suceder que después de la Primera Guerra Mundial, ajá, una generación de artistas estaba intentando hacer sentido del mundo con su arte. Como Pablo Picasso, Buñuel, Joan Miró, André Breton, Max Ernst, por ejemplo.
3: ¡Ay, qué maravilla! Oiga, a ver, ¿qué le podría decir ahora a todas las personas que nos ven ahora del 2026? Un mensaje que tenga para esta sociedad que hoy en día tenemos.
4: Yo creo que les diría que sean intrépidos, ya sea en la cocina, en la alcoba, en el arte, en todo hay que desafiar a la hostilidad del conformismo. Eso les diría.
3: Uy, eso está muy bueno. Y acá... Pues ya acá entre nos, ¿usted ¿Qué receta me podría dar así? Me dijeron que usted conoce ahí unos manualitos para soñar cosas, ¿no?
4: Para soñar algunas cosas divertidas, señor Diablo. Luego me cuenta, pero anote ingredientes.
3: A ver, vamos, pongan atención, ¿eh? A ver.
4: 1 kilo de raíz fuerte.
3: 1 kilo de raíz fuerte.
4: 4 kilos de miel.
3: 4 kilos de miel.
4: 1 bigote postizo.
3: Bigote postizo.
4: Y no, ¿sabe qué? Yo creo que para que tenga la receta completa, mejor vamos a esperar a revelarla en la segunda temporada de las Crónicas del Diablo.
3: Oiga, ¿qué me dice que esté en el Foro Shakespeare?
4: A las 8:30 de la noche, señor Diablo, para que se entere también de mi amistad con Remedios Varo, con Katy Horna, que eran otras surrealistas impresionantes.
3: Claro, las tres brujas les decían, ¿verdad?
4: Así es.
3: Que vivían ahí en la colonia San Rafael, que se iban al mercado de Sonora, hacían sus brebajes, toda la cosa.
4: Toda la cosa que se pueden enterar en el Foro Shakespeare, yes.
3: Oiga, ¿por qué fechas más o menos? ¿Es jueves?
4: Los jueves de julio, así pues, es,
3: a las 8:30 en el Foro Shakespeare, ¿verdad? Ahí los vemos, así que no se la pierdan. Aquí está la señora Leonora Carrington, pero allá conocerán a Katy Horna también y a Remedios Varo. ¿Y quién más viene? Cuéntenos también. Está José Pepe. ¡Ay!
4: Se me Horna, da. Por Pepe, supuesto, Pepe Horna también. Amores. Mi Chiqui Vice.
3: Chiqui Vice.
4: Benjamín Perret y otros muchos que tienen que ir a escuchar nuestros personajes.
3: Pues ya lo saben, no se lo pueden perder. Ha sido un privilegio tremendo contar con la presencia de tremenda señorona. Muchas gracias por acompañarnos y nos estamos viendo ahora en julio, ahí en el Foro Shakespeare.
4: Y a las 10 de la noche en la hora nacional.
2: Perdón que interrumpa, querido Diablo, señora Carrington.
3: ¡Ah, Micha!
2: Oigan, muchas gracias por venir. Un honor que estén con nosotros. Gracias, Giovanna. Gracias, Elías. Y no se los pierdan todos los jueves, 8:30, en el Foro Shakespeare, Manual para Pintar Gatos. Ahí nos vemos.
3: Ahí nos vemos.
2: La Ciudad de México siempre tiene actividades para todos los gustos. Vamos a ver qué nos preparó esta vez Germán Gastel.
0: Chilanguía, chilanguía, bueno, que sea yo solo, pero de todas maneras le mandamos un abrazo a Orlando y a los niños que siempre nos están apoyando aquí en la Chilanguía. Bueno, esta semana en la Chilanguía te traemos lo mejor de la cultura, el arte y el entretenimiento que puedes disfrutar en la Ciudad de México. Arrancamos con una exposición que une dos pasiones universales, el arte y el fútbol. Esa misma emoción es muestra que reúne cerca de 100 obras de más de 60 artistas de 13 países. Incluye fotografía, video, pintura e instalaciones que reflexionan sobre el fútbol como un lenguaje común y universal. Si buscas plan familiar, llega Ubu Rey. Una puesta en escena con niños presentada por el carro de comedias de la UNAM bajo la dirección de Mario Espinosa. Un clásico para disfrutar los fines de semana. Para los amantes de la lectura, no te pierdas la Feria del Libro en Coyoacán del 7 al 16 de junio. Serán 180 editoriales y alrededor de 300 actividades, además de presentaciones con grandes autores. Y en el marco del mes de la diversidad sexual, la Ciudad de México ofrece cine gratuito en distintas sedes, como el Cine Zapata, la Universidad Rosario Castellanos y el Centro Cultural Los Pinos. Consulta horarios y programación en la página de Procine. Y ya que hemos estado hablando de Leonora Carrington, los invito a la exposición permanente y gratuita en alrededor de 300 actividades, además de presentaciones con grandes autores. Y en el marco del mes de la diversidad sexual, la Ciudad de México ofrece cine gratuito en distintas sedes, como el Cine Zapata, la Universidad Rosario Castellanos y el Centro

0: rodadas en Paseo de la Reforma desde el inicio hasta el final, ese mismo día. Y también actividades del fin de semana, impulsando la movilidad alternativa en la ciudad.
1: Llévame en tu bicicleta. Óyeme, Carlos, llévame en tu bicicleta.
0: Una ciudad de México que se mueve, se expresa y se vive a través del arte, la cultura y el espacio público. Seguimos aquí en La Hora Nacional.
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4: El antiguo Palacio de Lecumberri es uno de los espacios más emblemáticos de la historia contemporánea de México. Durante décadas funcionó como prisión y hoy es el Archivo General de la Nación.
5: Sí, en el Palacio se guardan documentos fundamentales para entender la vida política, social y cultural del país. En este reportaje de Orlando Abad vamos a conocer cómo pasó de ser una cárcel legendaria a convertirse en el Archivo de la Memoria Histórica de México.
6: Nos encontramos en un edificio histórico de México. Es un edificio de principios del siglo pasado que funcionó como penitenciaría de la Ciudad de México hasta la década de los 70 y que a partir de la década de los 80 es sede del Archivo General de la Nación. Un lugar impresionante que guarda tantos y tantos secretos que sería casi incontable en un solo día. Pero hoy nos dedicamos a conocer un poco más de este sitio y de su misión en el presente. Por favor, acompáñenos a ver esta entrevista y a ver qué aprendemos. Como cada que salimos a visitar México, llegamos a lugares sorprendentes y maravillosos en La Hora Nacional. Hoy estamos en el Archivo General de la Nación, en el Palacio de Lecumberri, un lugar histórico por demás para nuestra nación y para nuestra historia, pero vamos a platicar con el que sabe. El doctor Rodrigo Moreno Elizondo, que es el subdirector de acceso y atención al público, como ustedes, como nosotros, que nos metieron, miren, hasta el fondo de la casa aquí en el Archivo General de la Nación. Muchas gracias, doctor. ¿Cómo está?
7: Orlando, es un gusto estar con ustedes y estar con su auditorio.
6: ¿Cuál es la importancia de tener un archivo general en México?
7: El Archivo General tiene múltiples funciones sustantivas. Entre ellas están garantizar la correcta organización y administración de archivos en el país. Es decir, que se encarga de acompañar a las instituciones públicas, incluso particulares, que necesitan tener correctamente organizada su información para garantizar el acceso a la misma y, por lo tanto, su utilidad. Y eso acompaña a la administración pública, pero también a lo interno tiene la responsabilidad de custodiar un gran acervo histórico que contiene la memoria documental del país desde el siglo XVI hasta el presente.
6: Aquí están los sentimientos de la nación, entre muchos otros. Platíquenos algo de esos datos sorprendentes que podemos encontrar aquí.
7: El Archivo General de la Nación tiene una historia larguísima. Desde la época colonial se empiezan a generar documentos. Sin embargo, no existía propiamente una cultura de organizar y administrar estos documentos. Hasta finales del siglo XVIII ya se dan cuenta las autoridades que había que tenerlo organizado. Había algo que se llamaba la Secretaría de la Cámara del Virreinato. Y ahí se tenían organizados papeles administrativos de la colonia. Entonces se crea el primer archivo, el Archivo General de la Nueva España. Después esa administración cambia en la época independiente. En agosto de 1823 se decide crear el Archivo General y Público de la Nación, que es, digamos, el antecedente de este Archivo General.
6: Oiga, a finales de los 70, 77, por ahí se dijeron, ya no cabemos, necesitamos otro lugar. Platíquenos cómo fue esa transición, porque, bueno, ahora ya se ve todo muy bonito, pero aquí era un lugar donde la historia fue muy oscura.
7: Claro, este archivo ha estado viajando. En el primer momento del siglo XVIII estaba en Palacio Nacional. Como no cabía todo el documento ahí, se mandó una parte de lo que es el Convento de Santo Domingo. Entonces, como justamente no cabía, decían, bueno, necesitamos buscar un lugar idóneo. Había una parte en algo que se llamaba el Templo de Guadalupe, que era la Casa
6: Tacubaya,
7: Amarilla.
6: ¿No?
7: Tacubaya.
6: Claro.
7: Estuvimos un tiempo en lo que hoy es el MUNAL, el ex Palacio de Comunicaciones y Obras Públicas. Ahí del año 73 al año 82 fue nuestra casa, digamos. En 1976 cierra esta penitenciaria, en agosto. En el 77 se decreta que se tiene que convertir en el Archivo General.
6: Sí,
7: había que remodelarlo. Se logra. Se

0: hermosa, se quita, digamos, todo lo que tenía que ver con la penitenciaría, y en agosto del 82 se hizo un gran evento para inaugurar esto que sería la casa definitiva hasta este momento del Archivo General de la Nación.
1: Hoy podemos venir a visitar, podemos venir a consultar. ¿Cómo le hacemos, Doc?
0: La gente puede venir al Archivo General de la Nación a recorrer la exposición permanente. Hay documentos emblemáticos como el Acta de Independencia de 1821, las constituciones de 1824, 1856, 17, van a poder ver la historia de la institución y a la vez las funciones sustantivas, todo el equipo de archivistas y de especialistas que hacen posible que la memoria siga viva.
1: Doctor, muchísimas gracias por acompañarnos en la Hora Nacional.
0: Muchísimas gracias por la invitación.
1: Y nosotros seguiremos caminando, recorriendo y conociendo lugares mágicos, maravillosos e históricos como este Palacio de Lecumberri, hoy Archivo General de la Nación. Crujías convertidas en galerías, comedores de presos convertidos en bibliotecas, un edificio que tiene muchísima historia y que hoy guarda la memoria de nuestra nación, es lo que hoy conocimos en la Hora Nacional. Nosotros seguiremos recorriendo lugares, sitios, y si ustedes quieren que vayamos a alguno, solo tienen que ahí comentarlo y nosotros haremos todo lo posible por llevar la magia de México a todo el mundo. Continuamos.
0: Gracias.
2: Gracias por haber estado con nosotros en esta primera parte de la Hora Nacional. Regresamos después de la pausa con más historias, música y pláticas de todos los temas.
3: Y hoy los vamos a dejar con una frase de Leonora Carrington, una de las figuras más importantes del arte surrealista en México, nuestro país. Dice así: la realidad no está ahí para ser creída, sino para ser creada.
2: Sí, totalmente hace sentido con su obra.
3: Sí, ¿verdad?
2: Totalmente.
3: 100%.
2: Oigan, pues esta semana le queremos mandar saludos a mucha gente. Para empezar, a Gemes Electrificaciones, Cecilia Godínez, Marta Ceci Martínez, Alexis Linares, Isaac Cortés Rosas, Juan Carlos López Díaz, Saúl Morales Maldonado y Cristian Elizalde.
3: Y también a Rolando Rubén Ná Pérez de la Ciudad de México, Marcelo Nava de León, Guanajuato, Letiza del Carmen Caballero de Tizapán, San Ángel, Julio César Pérez Pérez de Tabasco, Edgar Bennett de Portales en la Ciudad de México, Valentín Clemente Chino de la Ciudad de México y Alejandro Perales.
2: Muchas gracias por escribirnos, escucharnos y por ser parte de esta comunidad. Recuerden que estamos en YouTube, Facebook, Instagram, TikTok, X, Spotify y que también nos pueden contactar en el número 55 34 83 42 39 o mandarnos un correo electrónico. La dirección es lahoranacional@segob.gob.mx. Que tengan una muy bonita noche y una gran semana.
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0: Ya regresamos con la segunda parte de La Hora Nacional. Muchas gracias por seguir con nosotros este domingo, porque tenemos más historias, cultura e información interesante para todas y todos.
1: Así es, vamos a hablar sobre Los Hijos de la Costa Chica, un documental cinematográfico que sigue la historia de músicos afromexicanos de Guerrero y Oaxaca y nos muestra la cultura popular costeña.
0: Además, una especialista nos va a explicar la importancia de la tiroides para el funcionamiento del cuerpo.
1: Les hablaremos de algunos medicamentos que prometen bajar de peso y que se usan de manera indiscriminada, pero pueden provocar incluso la muerte si no se usan bajo supervisión médica.
0: Tenemos también un reportaje especial sobre Rosario Castellanos y una recomendación teatral con El Juego de la Sospecha, una obra donde el público se convierte en detective. ¡No se vayan!
1: Los Hijos de la Costa Chica es un proyecto documental que sigue a distintos músicos afromexicanos que cuentan la historia de una comunidad ligada al mar, al campo y a sus raíces culturales con versos y ritmos tradicionales. Vamos a ver y escuchar la entrevista que le hicieron Orlando Abad y tú, mi queridísima Leos, a los creadores de este documental.
0: Hoy vamos a hablar de un documental que sigue a distintos músicos afromexicanos de la Costa Chica y nos cuenta una historia de una comunidad que hace un tributo a su pueblo, al mar, al campo y a su tierra, todo a través de su música.
2: Para eso nos acompañan el director y el investigador de un documental que se llama Los Hijos de la Costa Chica. Estamos hablando de Bruno Bancalari y de Ángel Céspedes. Bienvenidos, ¿cómo están?
3: Muy bien, muchas gracias. Gracias por recibirnos.
4: Leonora, Orlando, gracias por invitarnos a su programa.
0: Y nos interesa un montón saber cómo nace este proyecto, antes que cualquier otra cosa.
3: Nace del encuentro de dos mundos. Ángel es productor musical, es músico, es investigador musical. Él venía haciendo un trabajo de investigación en la costa de Oaxaca y en la costa chica de Guerrero. Es un apasionado de la cultura local. Y yo soy un director que venía haciendo documentales musicales. He trabajado con artistas, haciendo videoclips. Y tenía esta intención de hacer documentales de música en México para conocer más de mi país, más de su cultura, tratar de entender qué es exactamente la identidad mexicana, que es un concepto que está creciendo y construyéndose mientras pasa el tiempo. Y bueno, fue cuando nos conocimos que Ángel me invita a la costa de Oaxaca, me abre las puertas de la cultura local, me comparte música, personajes, muchos elementos que me hicieron enamorarme y elegir a ese lugar específico de México para hacer un documental.
2: Son 180 kilómetros más o menos de pura cultura y sabor musical. ¿Qué fue lo que se encontraron ahí recorriendo esa costa chica?
5: Yo creo que más de 180, porque abarcamos la región desde Puerto Ángel hasta Acapulco, ida y vuelta. Los puristas llaman a la región de la Costa Chica como entre Chacagua y San Marcos, que sí son menos kilómetros, pero lo que noté es que musicalmente abarca más que eso, ¿no?
2: Se expande y se va
5: contagiando. Se expande, o sea, digamos que es como una isla. Como una isla remota que está rodeada de montañas y de mar y que la música es popular solo en esa región. A veces puedes ir al Valle de Oaxaca y hay bandas, músicos, artistas que no conocen en el Valle de Oaxaca, pero que en la Costa Chica el taxista, las cocineras, todos conocen a estas agrupaciones y estas canciones.
0: Además del documento visual, o sea, el documental propiamente, también hay un disco en el que se recopilan canciones de todos estos músicos que aparecen en el documental y que, pues, un poquito vamos a aprovechar para presentar también, ya que están aquí.
5: Claro, estamos promocionando la banda sonora del documental, que aquí tienen el disco.
0: Para la gente que nos está viendo en tele o en redes, está aquí Los Hijos de la Costa, que es como se llama el vinil en primer plano para que lo vean. Y si nos están escuchando en radio, pues buen momento de ir a nuestras redes para echarle un ojo también y ver qué bonito está.
5: Aquí podrán escuchar los temas que se presentan en el documental. Vienen canciones tanto populares como no muy conocidas.
0: ¿El documental entonces en cines, circuito independiente, cine comercial?
3: En ambos. Estaremos en 25 ciudades en México, por lo menos en esta primera parte. Y bueno, estamos muy contentos de seguir compartiendo el proyecto y llevándolo a todos los pueblos, ciudades, comunidades.
0: Y hablando de compartir, hay dos viniles de regalo.
2: Sí, a los primeros que nos escriban por ahí en el chat, en la transmisión, para que ustedes se lleven este regalo cortesía de nuestros amigos Ángel y Bruno.
5: Si no alcanzan a entrar en este regalo, pueden seguir a Los Hijos de la Costa y a Pargo Music, donde estaremos promocionando, y bueno, también Mandarina Films.
3: Mandarina Films, correcto.
0: Perfecto. El WhatsApp de La Hora Nacional, por si no lo tienen, es el 55 34 83 42 39. Las dos primeras personas que se reporten ahí y hayan dado los correspondientes follows se llevan uno de los viniles de Los Hijos de la Costa. Muchísimas gracias por habernos acompañado, Ángel y Bruno.
2: Ustedes, gracias por
0: muchísimas
3: felicidades. Muchas gracias.
5: Orlando, gracias por tenernos aquí y sigan escuchando la música de la Costa Chica. Vayan a ver el documental, por favor, no se lo pueden perder.
0: Pues muchas gracias una vez más y gracias a todas las personas que nos acompañan aquí en La Hora Nacional como todos los domingos. Quédense, por favor. 25 de mayo se conmemora el Día Mundial de la Tiroides, que es una fecha que busca crear conciencia sobre la importancia de esta glándula para el funcionamiento integral de nuestro cuerpo. Y es que la tiroides regula funciones esenciales como el metabolismo, la energía y la temperatura corporal.
1: Detectar oportunamente algún problema puede mejorar muchísimo la atención médica y la calidad de vida de todas las personas. Y hoy tenemos con nosotros a la doctora Verónica Ceballos, médica adscrita al servicio de endocrinología del Hospital General de México, Eduardo Lisiaga. Doctora, bienvenida a la Hora Nacional. Qué gusto que esté con nosotros.
6: Muchísimas gracias por la invitación.
0: Y para empezar, platíquenos un poquito sobre la tiroides. ¿Qué es esta glándula que al parecer sirve para tantas cosas tan importantes?
6: La tiroides, como bien comentas, Leo, es una glándula. Se ubica en la región del cuello, en la parte anterior, es pequeñita y a pesar de que es tan pequeña, produce unas hormonas, justamente las denominadas hormonas tiroideas, que su función es a nivel de todo el cuerpo, es decir, no solo se limitan al cuello. Estas hormonas viajan, que esa es la característica de todas las hormonas, viajar y ejercer múltiples acciones, principalmente, como lo mencionabas, control de la temperatura corporal, función cardiovascular, circulación, regula los líquidos en el cuerpo, la función gastrointestinal, es decir, nos regula la digestión. Esto como principales funciones, pero también implica una regulación en cuestión del cabello, piel, uñas e incluso en la parte neurológica. Es muy importante para el desarrollo neurológico en etapas tempranas de la vida, pero ya en etapas avanzadas también para el mantenimiento de una buena memoria.
1: ¿Cuáles son las enfermedades tiroideas más comunes?
6: Bueno, de las más comunes tenemos el hipotiroidismo. También es muy frecuente el nódulo tiroideo, el hipertiroidismo y el cáncer de tiroides. Son como las dividimos, digamos, pero de todas ellas, la principal es el hipotiroidismo. Es la más frecuente, la más prevalente en nuestro medio y a nivel mundial también.
1: ¿Y qué es exactamente?
6: El hipotiroidismo quiere decir una funcionalidad baja de la glándula tiroidea, es decir, los niveles de estas hormonas están en un nivel reducido. Hay varios tipos y causas de hipotiroidismo, pero dentro de la principal es la enfermedad de Hashimoto.
0: ¿Cómo se puede una dar cuenta de que quizás está teniendo un problema tiroideo como para ir a ver a un especialista?
6: Como bien lo comentas, los síntomas son muy ambiguos, generales, se pueden confundir. Aquí lo más importante es acudir a una valoración para que nos soliciten el estudio. Afortunadamente, ya contamos con acceso a los estudios de laboratorio. Antes de los años 70, realmente el diagnóstico era meramente clínico a través de síntomas. Actualmente en un laboratorio se hace un perfil tiroideo y eso nos ayuda a diagnosticar. Pero también es importante la valoración en consultorio, porque muchas veces estos síntomas, aunque pueden ser confundidos, en la consulta a veces los rasgos son muy clásicos que ya nos orienta hacia dónde y hacia qué especialidad derivar en caso de que no sea un hipo o un hipertiroidismo.
0: Como en el caso del
6: agrandamiento cuello, que claro. Se denomina bocios y es algo muy, muy clásico, claro. Entonces eso es, digamos, muy obvio, pero hay otros síntomas muy ambiguos como el cansancio, la fatiga, cambios en el peso, entonces es muy importante acudir a valoración y luego realizarnos del estudio.
1: Oiga, doctora, ¿y existen algunos factores de riesgo o antecedentes que tengamos que tomar en cuenta?
0: Ser mujer.
1: Pues sí.
6: Realmente sí. El ser mujer en edad joven reproductiva es un factor de riesgo. El tener, bueno, específicamente hablando de la enfermedad tiroidea autoinmune, es decir, la mediada por el anticuerpos, por el mismo sistema inmune, el tener antecedente familiar de alguna de estas enfermedades o que la persona tenga alguna otra enfermedad autoinmune ya es un factor de riesgo. En el caso de cáncer de tiroides, pues hay que tomar en cuenta factores igual de genéticos, antecedentes familiares de algún tipo de cáncer, radiación, etcétera.
0: Oiga, doctora, ¿hay algo que se puede hacer como para obtener una tiroides sana?
6: Lo que yo siempre les digo a mis pacientes y como se recomienda a cualquier persona es llevar un estilo de vida saludable. Básicamente no hay algo específico que yo haga o deje de hacer para ayudar a que mi tiroides no se enferme. Lastimosamente, si la genética está ahí, pues no la podemos cambiar.
1: Alterar, sí.
6: Pero el medio ambiente, el estilo de vida, sí. Nutrición, actividad física, ejercicio, manejar el estrés, la salud mental, muy importante, y el sueño.
1: Doctora Verónica Ceballos, muchísimas gracias por habernos visitado aquí en la Hora Nacional. Qué interesante todo lo que nos platicó.
6: Gracias a ustedes por la invitación.
0: Estamos muy contentos de que haya estado aquí y también muy contentos de que ustedes nos acompañen aquí cada domingo. Quédense con nosotros.
1: Muchísimas gracias por seguir con nosotros aquí en La Hora Nacional. Y una vez más está con nosotros nuestra especialista y colaboradora, la doctora Yulieni Donet.
0: Sí, hoy vamos a platicar de un tema que está muy en boca de todos y que de repente puede llegar a tener riesgos para la salud, que es el uso de las medicinas que se conocen como GLP-1, de las cuales quizá probablemente ustedes hayan escuchado más, con nombres como Ozempic, Wegovy, Mounjaro, hay un montón, y se ven como algo muy prometedor, pero sin información pueden ser riesgosas. ¿Verdad, doctora? Bienvenida.
7: Muchísimas gracias por la invitación. Feliz de compartir este momento con todos ustedes. La verdad, este nuevo grupo de medicamentos metabólicos, reguladores, agonistas del glucagón, están ahorita muy de moda. ¿Por qué? Porque prometen una bajada de peso rápida, acelerada, en poco tiempo. Pero ¿qué es lo que esconden este tipo de medicamentos? ¿Qué es lo que no te dicen de este tipo de medicamentos? Este tipo de medicamentos son agonistas de los análogos GLP-1. ¿Qué significa esto? Son sustancias similares a las hormonas que se producen después de consumir alimentos. ¿En qué se traduce esto? Este tipo de medicamentos lo que van a hacer es, primeramente, mantener tu sensación de saciedad. Al mantener tu sensación de saciedad, no comes. Y al no comer, pierdes nutrientes, pierdes oxígeno, en el peor de los casos. Otro de los efectos que hace este tipo de medicamentos es disminuir el apetito, prolongar, acelerar el tiempo de vaciamiento gástrico, que sí, está muy bien para pacientes que están en un régimen metabólico, en pacientes, uno, que son insulinodependientes, tipo 2, es la indicación fundamental. Y dos, en pacientes con sobrepeso, no cualquier sobrepeso, pacientes con un índice de masa corporal mayor de 30, que están inclinados hacia el sobrepeso o la obesidad mórbida. No es un método para bajar de peso rápido, es una herramienta médica que se puede utilizar para regular muchos trastornos metabólicos, sí es cierto, pero no se puede abusar. En primer lugar, tiene que ser indicado específicamente por un doctor. El uso indiscriminado de este tipo de sustancias, tanto en dosis como en tiempos, tanto en como en frecuencia, son las que generan efectos secundarios en pacientes sanos. Entre efectos leves podemos tener tanto constipación como diarrea, pérdida de peso magra. ¿Qué quiere decir eso? Este tipo de medicamentos no es selectivo. Entonces, en pacientes sanos no solamente va a eliminar la grasa, sino también va a eliminar el tejido muscular.
0: Ah, ¿qué tal?
7: Cardiopatías, trastornos hormonales, trastornos renales, trastornos endocrinos. La verdad, el uso indiscriminado de este tipo de medicamentos puede ser mortal para un paciente.
0: Se entiende que de repente, si la gente lo está tomando sin supervisión médica, usa cualquier dosis, no lo toma regularmente, ¿esto empeora los riesgos y los efectos secundarios?
7: Esto se calcula, tiene una dosis, tiene una forma de preparar o de indicar de acuerdo al peso del paciente, de acuerdo a la química sanguínea del paciente. No se puede indicar sin saber qué tipo de triglicéridos tienes, la hemoglobina, todos tus factores internos tienen que estar controlados. Basado en eso se hace una fórmula y se indica la dosis específica para el paciente en un tiempo específico. Se utiliza mal para uso estético y entonces intentan hacer esquemas o protocolos donde las aplicaciones son muy frecuentes y ahí es donde viene el problema con el paciente.
0: O sea, no es esta solución milagrosa que nos están vendiendo.
7: Porque depende mucho de qué enfermedades tenga asociada el paciente. Uh-huh. Si tiene alguna enfermedad de resistencia, no va a responder igual a que sea un paciente que no tiene ninguna enfermedad, entonces el efecto va a ser mucho menor.
0: Y encima tiene mucho rebote, ¿verdad?
7: Sí, una de las reacciones más frecuentes es que después que el paciente suspende el tratamiento de golpe, como es un modulador metabólico, el paciente suele subir de peso 2 y 3 veces más de lo que pensaba en un principio. Es un medicamento que se ha comercializado mucho, se vende muy bien, porque en un primer momento bajas mucho de peso. Pero esa letra pequeña no te la explican, porque no. Lógicamente comercializan la salud y no debería ser lo correcto. No te explican, no te dicen, no te someten a un proceso de estudio. Debe ser un tratamiento integral, combinado con dieta, con ejercicio físico, combinado con otro tipo de nutrientes.
1: Y con tiempo.
7: Que haga, claro.
1: Y con tiempo, porque esto es como una de estas famosas curas milagrosas.
7: Y eso no existe. O sea, no, no, bien no. Utilizado, puede ser una herramienta, la verdad, muy buena.
0: Ay, doctora, pues qué bueno que vino a platicarnos de esto, porque creo que tanta gente está interesada, porque se vende muy bien.
7: Sí.
0: Pero al final, la información es clave para no tomar malas decisiones que nos pueden afectar.
1: Redes sociales, por favor.
7: Me pueden encontrar como DRA-Donet Miller. Ahí estoy feliz de responder cualquier duda, cualquier tipo de información que necesiten sobre cualquiera de los tratamientos, con mucho gusto.
0: Increíble. Muchísimas gracias.
1: Muchísimas gracias.
7: Con gusto.
1: Y gracias a ustedes por acompañarnos.
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1: Rosario Castellanos nació el 25 de mayo de 1925. Hoy, en la Hora Nacional, recordamos a esta gran escritora y diplomática.
0: Su obra abordó temas como la desigualdad, la identidad y los derechos de las mujeres y los pueblos indígenas. Su pensamiento sigue vigente hasta el día de hoy. Vamos a ver y escuchar el reportaje que hizo al respecto nuestro compañero Germán Gastelum.
9: Hola amigos, ¿cómo están? Yo soy Germán Gastelum y hoy nos encontramos en la Universidad Nacional Rosario Castellanos, ubicada en el casco de Santo Tomás. Y precisamente vamos a hablar de esta maestra, de esta mujer, Rosario Castellanos, que nació el 25 de mayo de 1925. Rosario Castellanos estudió en la Universidad Nacional Autónoma de México. Ella nació aquí, sin embargo vivió su niñez y su juventud en Chiapas, lo que la volvió consciente de la realidad indigenista y sobre todo del racismo y de las cuestiones en contra de la mujer. Fue la primera que utilizó la pluma como un arma. Dijo que podía romper criterios y mentalidades a través de la escritura. Así fue como ella defendió a la mujer. Habló en contra del patriarcado cuando nadie lo hacía. Y sobre todo, la defensa de los indigenistas. El problema principal no era nada más que reclamaba, también tenía un humor muy peculiar. Sus libros marcan toda esta forma de ver el mundo, pero sobre todo su México. El México que la hacía sentirse importante y que la defendía a capa y espada. Lo que se puede ver como representante diplomática en varios puntos, sobre todo en Israel, donde fue embajadora y murió. Ella murió electrocutada en 1974. Se duda todavía sobre cómo fueron los sucesos de su muerte. Sin embargo, siempre defendió como primera pauta a la mujer, a los indígenas y a la mentalidad mexicana, como una ideología que tenía que ser presente en todo el mundo. Rosario Castellanos tuvo alguna confrontación también con algunos filósofos, escritores e ideólogos como Octavio Paz. Fue una cuestión como de admiración y al mismo tiempo de confrontación. También ella puso siempre en alto que la mujer podía crear mundos y podía entrar con la escritura como una forma de protestar y una forma de levantar la voz. Rosario Castellanos, la maestra que siempre dijo que ser mujer era una herida difícil de cerrar. Para profundizar más sobre Rosario Castellanos, podemos leer su novela Balún Caná. Recordar que hay voces que rompen el tiempo y que siguen viviendo día a día. Queremos agradecer a la Universidad Nacional Rosario Castellanos, una de ellas que se encuentra aquí en Manuel Carpio. Gracias, amigos de la Hora Nacional. Seguimos.
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0: Basada en el icónico juego de mesa Clue, hoy les vamos a platicar de una obra de teatro que trae al juego de la sospecha a los escenarios con una propuesta muy dinámica y muy llena de misterio.
1: Y bajo la dirección de Rafa Massa y un gran elenco, esta puesta en escena invita al público a ser detective por una noche, siguiendo pistas, descubriendo secretos y tratando de resolver un crimen que mantiene a todos en suspenso.
0: Yeah. Es importantísimo saber si fue el mayordomo con el candelabro en la cocina o quién fue Anastasia Villasana, Juan Pablo Marín. Necesitamos que nos digan ya qué es lo que pasa.
10: Gracias.
0: Oigan, bienvenidos a la Hora Nacional.
10: Muchas gracias.
0: Pero queremos preguntarles, ¿cómo se hizo una obra sobre un juego de mesa?
10: ¿Verdad? Sí. Sí, obviamente este es un texto que está padrísimo y ustedes dirán, ay, yo vi la película y me encantó ese humor negro. ¿Y cómo se tradujo esto a la obra de teatro? Esta apuesta también está en Estados Unidos. Digamos que sí se enfoca muchísimo en la película. Y la apuesta mexicana, sí, evidentemente tiene ese humor negro, pero además lo importante es que nos enfocamos enfocamos 100% en el juego de mesa y en revivir a estos personajes, que el público también tenga esa fascinación por decir, ah, yo creo que fue este, o con ese gesto creo que fue el otro, o ya cada uno va haciendo, ¿no?, su propio universo, y eso es lo divertido de Clue, que todo pasa muy rápido. Es una comedia física interpretada por unos, de verdad, unos actorazos, un equipo muy fuerte de actores, uh-huh, que manejamos diferentes disciplinas, y eso se siente ahí en la puesta en escena, ¿no?
1: Que yo me acuerdo cuando jugábamos el juego de mesa en mis tiempos, que ni siquiera había juegos de video en el siglo XX, en el 1900, entonces era ¿con qué lo mató? Sí. ¿En qué cuarto? ¿Quién fue? Era muy, muy emocionante, y sí estabas tratando de descubrir. Entonces ya me lo imagino ahora en una obra y con esta parte poquita de nostalgia de haber jugado el juego o haber visto la película, ¿no?
10: Claro, y además pues somos unas fichas, ¿no? Al final somos eso, las fichas del juego, claro. Literal, cada quien, las fichas del juego, y también es muy interesante ver cómo cada uno en nuestros universos tenemos una manera de caminar, de hablar, de movernos en el escenario, y creo que eso es gran parte del trabajo minucioso que hizo Rafa Massa con todos nosotros, ¿no?
11: Y los elementos, no solo actorales que estamos presentes en escena, sino también el trabajo que hizo Emilio Zurita con la escenografía. Realmente estamos en un parque de diversiones todo el tiempo, con los cuartos que entran y salen y nos movemos, etcétera. Y el vestuario de Estela Faguaga, que es una caricatura, se ven en las costuritas como, pues sí, este
10: el relieve, ¿no?
11: El detalle, sí, claro, que es una caricatura, supuesto, hecha vida.
0: Ajá. Está padrísimo lo que dices de la escenografía, porque es real que el juego es sobre un asesinato que se comete en una mansión.
11: Sí.
0: Y cómo en un foro puedes estar dándole vida a todos los espacios, que hasta en el juego eran espacios que se veían lujosos, ¿no? Uh-huh. O sea, como que te acuerdas de la casona donde era el asesinato de Clue, que tenía
1: había
0: justo
1: candelabros,
0: amas de llaves, mayordomos.
1: Sí, amas de llaves, sí, claro.
10: ¡Wow! ¡Qué concepto! Sí. Todo el concepto. Y la verdad es que luego, ¿no?, cuando estamos backstage, te das cuenta de todo el movimiento, y están nuestros hermosos compañeros del staff, ¿no? Que muchos tienen sus cinturones y van como empujando, claro, los carritos. Bueno, algunos más pesados que otros, ¿verdad? Depende si estamos todos juntos ahí en ese momento, pero es muy divertido.
0: Que
10: muy
0: son
10: divertido.
0: Como 80 personas en el escenario, ¿no?
10: O sea, 11 actores en escena.
0: 11 actores.
1: 11 actores, sí, son muchos.
0: Un montón.
1: Sí, claro.
10: Pues ahí lo vamos a dejar para que el público se acerque al Teatro Centenario, viernes, sábado y domingo. Por supuesto que están más que invitados ustedes y todo este equipo maravilloso que nos recibe, para que vengan a descubrir el misterio. ¿Quién es el asesino de Clue?
0: Recuérdanos, por favor, Teatro Centenario, pero ¿hasta cuándo está la temporada?
11: 31 de mayo es nuestro cierre, ya nos quedan muy poquitas fechas. Y el 15 de mayo vamos a dar nuestra función número 500.
1: ¡Qué guau! Wow, ¡felicidades!
11: Entonces vamos a develar plaquita ahí, entonces sí, acompáñenos.
1: Bien. Muchísimas gracias por visitarnos aquí en la Hora Nacional. Qué gusto y qué honor, y nos vemos en el teatro.
10: Nos vemos en el teatro, gracias. Los esperamos y por favor vengan a contagiarse de Clue.
1: Así es.
0: Muchísimas gracias, de verdad.
10: Gracias.
0: Y muchas gracias a todos ustedes que nos acompañan como siempre aquí en la Hora Nacional.
1: Hoy nos acompaña el trío huasteco Son de mi Tierra, representante de la tradición huasteca hidalguense.
0: Está con nosotros Genaro Domínguez Vargas, parte de este trío.
12: Muchas gracias por la invitación.
0: Oiga, platícanos para empezar, ¿cómo nace el trío huasteco Son de mi Tierra?
12: Comenzamos nosotros como trío ya más conformado, fue en el 2014, interpretando nuestra música, nuestra tradición. También cantamos sones en náhuatl. Para empezar, somos una comunidad muy lejana del municipio que se llama Oxale, municipio de Ojutla de Reyes, Hidalgo.
1: La región huasteca tiene una tradición muy rica musicalmente hablando, ¿no? En lengua, en letras.
12: Sí, la música huasteca hay de mucha improvisación. De repente canta uno los versos ya hechos y versos que a uno le sale.
1: Sí, exactamente. En el aire las componen, como dicen, ¿no?
12: Sí, ¿verdad? Sí.
1: ¿De dónde se conocieron? Bueno, ¿son amigos? ¿Son parientes?
12: El de la quinta huapanguera es mi hermano. Yo toco jalajarana huasteca. Azteca, mi sobrino toca el violín, el niño del trío, puede ser.
1: Todos quedan familia, además,
12: sí,
1: ¿no?
12: Sí, todos, claro, somos muy familia.
0: Bien. ¿Y su hermano y usted aprendieron desde niños a tocar?
12: Más o menos como de 16 años empezamos con
0: bastante
12: la música.
0: Jóvenes.
12: Sí, sí, ya. En sí, nosotros ya llevamos, pues puede decir como más de 40 años.
1: Sí, con el grupo llevan, sí, 12 años, ¿no?
12: Sí,
1: ya,
12: sí,
1: tocando,
12: ya
1: desde los 16, pues sí, ya deben tener mucha experiencia.
12: Ya más conformado.
1: Oiga, Genaro, pues muchísimas gracias. Le agradecemos que haya platicado estos minutitos con nosotros, porque nos van a interpretar unos temas también, ¿no?
12: Sí, sí, sí. Son conversos en agua.
1: A ver qué sale. Ya quedamos que hay mucha improvisación, ¿no?
12: Puedo cantar un versito de en náhuatl, de un son que se llama el cuatoche.
1: A ver.
12: Es, dice, cuatoche huitón tiene mi, cuatoche huitón tiene mi, quitemo guapil sacatzi, quitemo guapil sacatzi, cuatoche huitón tiene mi, guase chichiqui tocati. 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
1: Gracias por estos minutos aquí en la Hora Nacional. No nos despedimos porque viene la música.
12: Ok.
13: Claro que sí, nosotros somos el trío huasteco Son de mi Tierra y vamos a presentarles este bonito son huasteco un poco en desuso que se llama El Jacalito y estamos en la Hora Nacional.

0: Esperamos que les haya gustado la música, las historias y los temas que trajimos para ustedes. Que tengan una excelente semana.
1: Nos vemos y escuchamos el próximo domingo porque vamos a tener más cultura, más información y más tradición para todo México. Muy, muy buenas noches.
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5: ¿Sabías que en México se practican 70 cesáreas por cada 100 nacimientos? La Organización Mundial de la Salud recomienda que sean solo 15. ¿Por qué? ¿Conveniencia médica? ¿Miedo al dolor? ¿O hemos olvidado que el cuerpo femenino está diseñado para dar vida? El parto natural es un proceso fisiológico para el que todas las mujeres están preparadas. Sin embargo, algunos bebés no tienen esa opción y deben nacer por cesárea para evitar riesgos mayores. La clave está en saber cuándo es realmente necesaria. La cesárea es una cirugía que consiste en un corte en el útero para extraer al bebé. Ha salvado muchas vidas de mamás y bebés. Pero si la mujer vuelve a embarazarse poco después, corre el riesgo de que el útero se rompa en el sitio de la incisión previa. Aunque es una complicación rara, puede suceder en menos del 1% de los casos. Pero en México, contra las recomendaciones de la OMS, el número de cesáreas va en aumento. Pero atención, toda mujer tiene derecho a elegir el método de dar a luz. Y también derecho a recibir información científica completa para tomar decisiones informadas, porque una cesárea innecesaria tiene consecuencias reales. Los beneficios del parto natural están en la rápida recuperación de la mamá. En menos de un día ya puede moverse sin dolor intenso, puede cargar a su bebé, amamantar cómodamente y caminar sin ayuda. Además, durante el trabajo de parto, el cuerpo produce oxitocina, conocida como la hormona del amor. Esta molécula se secreta en el cerebro, viaja hasta el útero y desencadena el trabajo de parto, generando contracciones que ayudan al cuello de la matriz a abrirse. Es química natural del nacimiento.
6: No es dolor sin sentido.
5: Cada contracción tiene un propósito. El proceso culmina con el nacimiento natural. Entonces, ¿parto natural o cesárea? La respuesta no es una moda ni una conveniencia. Es una decisión médica basada en evidencias. El parto natural debe ser la primera opción cuando no hay complicaciones. La cesárea debe ser el recurso que salva vidas cuando realmente se necesita. Porque traer vida al mundo no debería ser cirugía de rutina programada a conveniencia. Es el milagro más antiguo de la humanidad. Y el cuerpo femenino, cuando todo está bien, sabe exactamente cómo hacerlo. Respetemos ese saber milenario y usemos la ciencia médica cuando realmente la necesitemos.

0: Con información de la doctora Yolitzma Arlet Musino Manjarres, del Hospital de Ginecobstetricia Luis Castelazo Ayala del IMSS y de la Facultad de Medicina de la UNAM. Un guión de Leonardo Santiago con información del portal Ciencia UNAM. Les saluda Mónica Genis.
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2: Bienvenidas y bienvenidos a Revista del Consumidor Radio. Soy Joy Ramírez. Hoy, en el Platillo Sabio Profeco, nos acompaña Mati Vargas, cocinera tradicional queretana, quien nos va a enseñar a preparar unas deliciosas salchichas a la mexicana desde cero. Bienvenida, Mati.
3: Gracias, Joy. Esta receta les va a encantar. Comenzamos. Los ingredientes que necesitamos para hacer las salchichas caseras son 1 kilo de pechuga de pollo, 400 gramos de hielo picado, 200 gramos de lardo de cerdo o lomo de cerdo, 140 gramos de fécula de maíz, 20 gramos de sal, 16 gramos de cebolla en polvo, 8 gramos de fosfato de sodio, 8 gramos de sal cura, una cucharadita cafetera de paprika, agua, funda de celulosa para la salchicha e hilo de algodón. Para nuestra preparación de salchichas a la mexicana, requerimos 2 jitomates medianos en cubos, media cebolla fileteada, un chile verde, un diente de ajo fileteado, cilantro picado, sal al gusto, aceite y 6 de las salchichas que vamos a preparar cortadas en rodajas. Comenzaremos preparando el embutido. Primero, cortamos la carne en cubos pequeños y la ponemos en la licuadora junto con las sales mezcladas. Y mientras se licúa, agregamos una tercera parte del hielo molido. Además, añadimos nuestro colorante natural, que es la paprika. Luego, el lardo de cerdo o lomo de cerdo. Y al final, el resto de los ingredientes, incluyendo el hielo. Licuamos hasta que se integren bien los ingredientes y reservamos la mezcla en un bowl. Ahora, para darle forma a las salchichas, colocamos la mezcla dentro de la manga y embutimos en la funda de celulosa, rellenando a presión las tiras largas y atamos por uno de los extremos. Dividimos las salchichas en porciones atándolas con hilo de algodón. Para cocinarlas, colocamos las tiras de salchichas en las bolsas resellables de grado alimenticio y extraemos la mayor cantidad de aire posible. Calentamos previamente el agua a punto de ebullición, introducimos la bolsa de salchichas y cocinamos de 30 a 40 minutos. Al finalizar la cocción, sumergimos las salchichas en un bol con agua fría y hielos. Esto es para crear un choque térmico y las llevamos a refrigeración por 24 horas. Es muy importante que no retiremos la funda de celulosa hasta que las vayamos a usar. Ya seleccionadas, las colocamos en una bolsa al alto vacío para almacenarlas en el refrigerador. Estas salchichas pueden durar una semana almacenadas en refrigeración dentro de la bolsa. Ahora vamos a llevar estas salchichas caseras a otro nivel. Para su preparación, agregamos aceite en una cazuela y sofreímos la cebolla, el ajo e incorporamos las rodajas de salchicha. Agregamos el chile picado y después el jitomate en cubitos. Sazonamos con una pizca de sal y colocamos un poco de cilantro picado. Por último, dejamos cocinar por 10 minutos aproximadamente hasta que todo quede bien integrado. Recuerden que el platillo sabio Profeco es fácil de preparar, tiene buen sabor, aporta un balance nutricional y rinde para varias porciones. Anímense a prepararlo y cuéntenos en nuestras redes sociales cómo les fue. Yo soy Mati Vargas, cocinera tradicional queretana, y fue un gusto cocinar con ustedes.
2: Muchas gracias por acompañarnos.
3: Gracias a ti.
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0: Familia, ¿cómo están? Bienvenidos, arrancamos Sabrosos del Volante.
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0: ¡Épale! Hoy día lunes 25 ya de mayo de este 2026. Te saludo con muchísimo gusto. Hoy que es día lunes, no circulan los vehículos que tengan el engomado color amarillo, terminación de placa 5 y 6, hologramas de verificación 1 y 2. ¡Qué cosa! ¡Ay, Dios mío! Bueno, hoy los voy a invitar para que se queden con nosotros. Soy tu amigo Tavo Maqueda. Muy, pero muy buenos días. Gracias por estar con nosotros. Gracias por permitir entrar a tu casa, a tu negocio. Aquí estamos felices y contentos. Hoy vamos a tener un buen programa, ¿eh? Porque hoy vamos a hablar de algo que vamos a disfrutar durante casi un mes. Hoy es el Día Mundial del Fútbol, señoras y señores. Vamos a hablar de eso. También, ¿tú sabías que hoy es el Día del Orgullo Friki? Vámonos, ahorita vamos a ver, porque muchos, señores dijeron, ¿ah? ¿El día qué? Ahorita les voy a decir que es el Orgullo Friki. Y hoy les traigo una historia con moraleja muy buena que habla de la conveniencia. A veces hay mucha gente que te busca por pura conveniencia. Ay, entonces está buena esta fábula, está muy buena. El teléfono en cabina 55-51-66-3109. El número de WhatsApp es el 55-55-06-40-56. Y ya sabes, a mí me encuentras como Tavo Maqueda en todas, en cada una de mis redes sociales. Así que, de una vez, ¿no? Vamos a pegarle que es mole de olla. Señoras y señores, arrancamos Sabrosos del Volante.

que cada 25 de mayo se conmemora, se celebra el Día del Orgullo Friki o el Día del Orgullo Geek, así se le dice. Y esto lo hacen con el objetivo de cambiar esta visión que se tiene sobre las personas que ante la sociedad tienen un comportamiento diferente al resto y que suelen ser para algunos extraños y que viven en un mundo lleno de fantasía, ¿no? Bueno, ¿cuál es el significado de la palabra friki? Ahí les va. Friki ha sido utilizado para describir a las personas que tienen un comportamiento un tanto excéntrico y que por esta razón son tildados de raros o extravagantes, ¿no? En el pasado este término se utilizaba para nombrar a personas que presentaban algún defecto físico. Fíjate qué tontería, ¿no? Sin embargo, en años recientes es más común emplearlo para calificar a los individuos con comportamientos algo inusuales, con gustos muy particulares y con algunas aficiones fuera de lo común. Y este origen del Día del Orgullo Friki se debe a un bloguero de origen español que se llama Germán Martínez y el cual es apodado como Señor Huevo. Huevo, ¿eh? No huevo. Huevo. Y todo comenzó en el 2006 cuando este personaje realizó una serie de eventos y celebraciones en toda España y aquellas, y ellas dirían, pues digamos que a conocerse de todas las personas de la comunidad friki. Y a partir de esta fecha, este día se celebra en diferentes países. La fecha coincide también con la celebración del lanzamiento en 1977, ¿de qué creen? De la Guerra de las Galaxias, papá. Así como otras festividades, ¿no? Y, por ejemplo, muchos hemos visto a muchos chicos que se disfrazan o se caracterizan o personifican algún personaje de una serie cómica, de algún personaje de serie anime o alguna película. Entonces, los ves caminando así y dices, órale, está bien friki, ¿no? Por eso es que se le quedó ese nombre. Pero si tú eres de los que te gusta caracterizarse, hazlo, que te valga gorro lo que digan los demás. Exactamente, disfruta tu vida. Si tú eres feliz, hazlo. Yo siempre he dicho, mientras no dañemos a terceros, mira, papá, te quieres ir de Superman al trabajo, vete de Superman con los calzones de fuera, hombre. No pasa nada. Te quieres ir de Goku, vete despeinado, hombre. No pasa nada. Así que hoy es el Día del Orgullo Friki. Les mandamos un abrazo y nosotros vamos a continuar con más música aquí en La Más Caliente.

Curiosamente, estamos a unos cuantos días de la fiesta más grande del fútbol. Y aquí vamos a tener todo, ¿verdad? En nuestras páginas, en NRM Comunicaciones, sobre todo aquí en Sabrosita, 590-1410. Pero hoy, fíjate qué curioso, hoy 25 de mayo es el día, exactamente, el Día Mundial del Fútbol. Y se ha elegido el 25 de mayo porque se cumple el centenario del primer torneo internacional de fútbol de la historia, en el que estuvieron representados todas las regiones, celebrado en París, en el marco de los Juegos Olímpicos del verano de 1924. Y la razón para celebrar este día es reconocer la importancia de este deporte en general para la consecución de la paz y el desarrollo, así como fomentar el respeto y tolerancia entre las personas y las comunidades. Bueno, la ONU hace un guiño a la Federación Internacional del Fútbol y a las federaciones regionales y asociaciones que promueven este deporte y reconoce la importancia de estas organizaciones en la promoción del fútbol como juego y como deporte. Hoy, si eres un amante del fútbol, seguro que te encanta esta efeméride, ¿no? Seguramente. Y que, bueno, ya acabó el torneo, pero empieza la fiesta más grande del fútbol. Y que seguramente ya estamos tronándonos los dedos, ¿verdad? Para ver esos encuentros entre diferentes selecciones, ¿verdad? Diferentes jugadores. Que hay mucho morbo, ¿no? En esta fiesta del fútbol, porque muchos futbolistas van a decir adiós a las canchas. Estamos hablando de, por ejemplo, Cristiano Ronaldo, de Lionel Messi, de Neymar. También se mencionaba por ahí que fue seleccionado al último momento. Así que el fútbol tiene lo suyo. Muchos aman el fútbol. Hay pocas personas como Fercho, ¿verdad?, que no le gusta el fútbol. Pero está bien, está bien. Pero hay mucha gente que disfruta del fútbol. Hombres y mujeres. Tanto las mujeres también son muy buenas para el fútbol como los hombres. Entonces hoy, ¿por qué no festejamos este día colocando ahí nuestra foto de perfil al equipo que le vamos, ¿no? Por ejemplo, sí, arriba las Chivas, aunque no hayan ganado el campeonato. ¿Qué, compadre? Uno bien orgulloso de su equipo, hombre. Pues ¿qué? ¿Los Sepulteros de Tepito? ¿Qué? Así que hoy es el Día Mundial del Fútbol. Deberíamos de organizar, ¿sabes qué? Una cascarita, ¿no? Ahí en el estacionamiento. Estaría chido, ¿no? Ya el que vuela el balón va por él. Pues ahí está. Vamos a continuar con más música. Seguimos aquí en La Más Caliente.

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misma costumbre les traigo historia con moraleja y en esta ocasión les traigo una historia que habla de la conveniencia, de las personas interesadas, ¿no? Hay que decir que actuar solo por conveniencia destruye la confianza y nos deja en la soledad absoluta cuando realmente necesitamos apoyo. Y esta historia se llama El sapo y el pavo real. ¿Empezamos? Pues empezamos, papá. Esta historia dice así. En un frondoso jardín vivía un sapo llamado Bruno, conocido por todos por acercarse a los demás animales solo cuando podía obtener algún beneficio directo. Un día, el pavo real desplegó sus majestuosas plumas llenas de colores. Bruno, al ver la admiración que causaba el ave, corrió a su lado alabando su belleza y ofreciéndose como su fiel compañero de paseos. El sapo pensaba que, al estar cerca de la criatura más imponente, recibiría las sobras de las mejores frutas y el respeto de los insectos del estanque. El pavo real, halagado, pues dijo, sí, cómo no, pues venga chepa acá, y aceptó su compañía. Bueno, semanas después, llegó la temporada de lluvias torrenciales. Las plumas del pavo real se empaparon, perdiendo todo su brillo. El ave cayó enferma bajo una hoja de plátano. Bruno, al ver que su amigo ya no lucía espectacular y no atrayendo atención ni comida, decidió abandonarlo sin decir ni una sola palabra. Ya no me conviene estar aquí pensándolo así, frío, en frío, ¿no? El sapo lo dijo mientras se alejaba hacia la zona seca del jardín. Cuando la tormenta pasó, Bruno buscó la compañía de una ardilla que había recolectado una gran cantidad de nueces. Sin embargo, la ardilla, que había observado cómo el sapo dejó al pavo real en su peor momento, le cerró el paso y le dijo, No, ¿sabes qué? No comparto mi hogar con quien solo busca sombra en los días de sol y huye cuando empieza a llover. El sapo intentó regresar con el pavo real, que ya se había recuperado, pero ese también le dio la espalda. Bruno se quedó completamente solo en el estanque, dándose cuenta de que sus amistades eran tan pasajeras como sus propios intereses. ¿Y qué nos dice la moraleja de esta historia? Quien te busca solo por conveniencia o interés, te va a abandonar en la primera dificultad. La verdadera lealtad no se mide en los momentos de abundancia, sino en la disposición de apoyar a los demás cuando la situación se vuelve adversa. La utilidad temporal nunca podrá reemplazar el valor de un vínculo honesto. ¿Cuántas personas interesadas conocemos que te buscan nada más para brillar, ¿no? O te buscan por algún interés. Uno muchas veces por esta adulación que te ponen o que te hacen, no te das cuenta, pero yo creo que a veces sí sabemos, ¿no? Esas personas hay que hacerlas a un lado, porque cuando más las vayas a necesitar, nunca van a estar. Ojo, ¿eh? Pero bueno, ahí te dejamos esta historia y con esto vamos a cerrar Sabrosos del Volante y vamos a arrancar Qué Sabrosón con mi quísimo Ferchito y un servidor Tavo Maqueda. El teléfono en cabina 55-51-66-3109 y el número de WhatsApp es el 55-55-06-40-56. Cerramos Sabrosos del Volante y arrancamos Qué Sabrosón.

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0: aerobics.
1: No, la neta no.
0: Sí, no, porque no tienes
1: como... Mi mamá
0: como...
1: se hacía aerobics, ¿eh? Déjate digo.
2: Qué bueno. Hoy preguntaba, saludos a Marie. ¿Todavía se le llaman aerobics?
1: No, ya no. Ya es zumba.
2: No, por eso, justo preguntaba hoy eso.
1: Ah, ok.
2: Y me dijo, no, sí todavía. Y ella hace bastante ejercicio.
1: Ok.
2: Y me dijo, no, sí todavía se le llama aerobics. Y dije, ah, pues.
1: ¿Tú sabes que ella cambió una zumba?
2: Zumba. ¡Zúmbale!
1: Y zúmbale.
2: Zúmbale este inicio de semana. Muy buenos días, señores y señores. Sean ustedes bienvenidos a una emisión más de este su programa de confianza.
1: Quesa.
2: Quesadillón de chicharrón prensado con queso, mano.
1: Oh,
2: ahora que no puedo, se me antoja, como no tienes una idea.
1: Eso es lo malo, cuando uno no puede comer, ¿cómo se te antoja de todo?
2: Híjole,
1: mano.
2: No, una cosa de locos. El sábado que me dejaron por allá por... Cuatro Caminos.
1: Ajá.
2: Iba yo pasando y estaban haciendo unos tacos de bistec.
1: Bien buenísimo.
2: Hijo, estuve a punto.
1: A punto de
2: ¿Ibas
1: caer. ¿Ibas a caer en la tentación?
2: Casi.
1: Hijo de...
2: Pero me aguanté como los mismísimos machos mexicanos.
1: Ay, Dios mío, qué bueno. Me da mucho gusto que hayas resistido. Eso habla muy bien de ese compromiso que tiene usted, señor.
2: Pues es que si no...
1: Sí, mira, el bistecito así...
2: Cállate, mira, porque así. Además se veía que estaba bien bueno y tenían ahí como una salsa de... Mira que,
1: y ahí le pones el queso para que se derrita. ¿Qué vamos a tener el día de hoy en este programón?
2: Pues mira, para empezar, ¿quién es el nuevo campeón del fútbol mexicano?
1: Sí, cierto. También boletos para la Sonora Ponceña.
2: Qué buena onda. Y la nueva ley para escuelas para limitar el uso de celulares.
1: Está chido. También el regalo que le dio el Canelo Álvarez a su esposa por su aniversario.
2: ¿Qué óboles qué? Y además, ¿sabes qué? ¿Qué? Una mujer capta supuesta entidad mientras dormía.
1: Todo eso y más vas a escuchar aquí en Quesa Sabrosón. El teléfono en cabina 55-5166-3109.
2: Y también nos pueden mandar un WhatsApp 55-5506-4056. Creo que lo decimos muy rápido, ¿no?
1: A ver, dilo más.
2: 55 55 05, no es cierto, 06 40 56.
1: Ni porque lo estás leyendo ni porque lo estás diciendo lento, mano.
2: Bueno, es que aquí mira, le roban. Si uno parece 5.
1: Es que sí, la letra de Jackie, ¿verdad? Está como...
2: Ahí está.
1: Boncito, manos de piedra en los controles. Y pues vamos a darle, que es mole de olla.
2: Vámonos. Ay, un molito. ¿Por qué tienes que hablar de comida? No,
1: bueno, vamos a darle, que es lechuga desinfectada con
2: pepino.
1: Venga, ¿qué tenemos? Uy, Padre Santo. Es la Sonora del Caribe.
3: ¿Te aprovechas de mí?
2: Te aprovechas.
1: Aprovechos.

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2: Seis de la mañana con 23 minutos.
3: 6:23, correcto.
2: De algo estoy seguro es que los dos damos pa'l perro para la final.
3: ¿Por qué?
2: Porque los dos pusimos Pumas.
3: Es que se veía, ¿no? Yo sí creía que iba a ganar Pumas, la neta. Y luego con la suerte que trae el Cruz Azul.
2: Pues mira.
3: Dije, no. Y mira, ahora sí la suerte estuvo de su lado.
2: Hay nuevo campeón del fútbol mexicano.
3: Nuevo campeón.
2: Nuevo campeón. Y ese se llama Cruz Azul, que conquista su décima copa.
3: Cruz Azul.
2: Hay que decir que Pumas y Cruz Azul dieron un partido digno de liguilla. Sin embargo, los universitarios no pudieron sobreponerse a los cementeros. Pues es que el gol, el 2-1 cayó al minuto 94, ¿no? Fue más o menos.
3: La verdad, te voy a ser bien sincerísimo de París.
2: 94-95, ajá.
3: César, mi cuate.
2: Ajá.
3: Le mandamos un fuerte abrazo.
2: Saludos, César.
3: Me escribió y me dijo, mi Fercho, va ganando Pumas. Y dije, obvio, obvio.
2: Con un golazo de Robert Morales, golazo, de Pumas.
3: Y cuando llegué a la casa prendí la tele, pero ya iban avanzaditos, iban 1-1. Entonces me puse unas cosas, entré al baño.
2: Ajá.
3: Y estaba yo escuchando el partido y de repente yo me enteré que había ganado la máquina por los mensajes que empezaron a llegar en el grupo.
2: En el grupo.
3: Y dije, espérate, pero yo no escuché en ningún momento que gritaran, ¡ah! Nada.
2: Pues sí.
3: Dije, ma.
2: Al minuto 94, Rotondi le cae un balón dentro del área. No, perdona, gira. Media vuelta, golazo. Pues ya tenían 2 minutos para empatar el Pumas, cosa que ya no pudo. Y con esto, pues bueno, el Cruz Azul se corona en Ciudad Universitaria como campeón.
3: Ah, entonces yo creo que cuando prendí la tele ya iban 2-1.
2: Muy probablemente.
3: Yo creo que sí. Que, es que la verdad,
2: no, que muy irónico porque Cruz Azul, hay que decirlo, no tiene estadio. Y mucho tiempo estuvo jugando ahí, en CU, en la final de ida, le prestaron el azulgrana. O sea, no tenía estadio el Cruz Azul y aún así gana. Bien, bien por el Cruz Azul, jugó muy bien, también el Pumas jugaron muy bien. Pero bueno, ni hablar, felicidades a los dos equipos.
3: Sí, sí, felicidades, pues ya, ¿qué más?
2: Pero eso, sobre todo, felicidades a nuestro ganador o ganadora de la quiniela.
3: Ganadora.
2: ¿Ganadora? De Sabrosita 590-14 días, señoras y señoras. ¿Tenemos ganadora entonces?
3: Sí, ganadora.
2: A ver, ¿cuáles fueron los criterios, Ferchito, para sacar a la ganadora?
3: Obviamente tenían que atinarle
2: al marcador.
3: Si se iban a penales, era el que ganara. Ajá. O sea, no importaba
2: cuántos,
3: cómo ni dónde. Y obviamente, seguro, mucha gente le atinó al marcador. Entonces era el primero.
2: Ah, ok, por tiempo fue.
3: Por tiempo fue. La primer persona que registró su marcador. Ajá, ese fue lo que ganó y fue una mujer.
2: Por favor, a ver, tambores.
3: ¿Ya le vamos a decir? ¿Ya tan temprano?
2: Sí, de una
3: vamos
2: vez.
3: Vamos a hacer la democión.
2: ¿Qué se va a llevar?
3: ¡Tambores!
2: Ay, ¿por qué latigazo? Pobre, si latinó, compadre, ¿por qué le pegas?
3: Ok. Solo voy a decir que es de la alcaldía Benito Juárez.
2: Ok. ¿Y que ya se llevó los boletos para la ponceña?
3: Que ya se fue una mujer.
2: Por favor. A ver, tambores.
3: ¿Ya le vamos a decir? ¿Ya tan temprano?
2: Sí, de una
3: vamos
2: vez.
3: Vamos a hacer la democión.
2: ¿Qué se va a llevar?
3: ¿Qué se va a llevar? ¡Tambores!
2: Ay, ¿por qué latigazo?

0: La quiero hacer de emoción. Okay. Yo siempre quiero hacerla de emoción.
1: ¿Más tambores?
0: No, la voy a decir hasta las 9:30 de la mañana.
1: No sé, así. Y yo sé. ¡Ah! ¡Ya, dinos quién!
0: No, les voy a decir.
1: Ah, yo lo tengo.
0: Que, tú también tú lo tienes.
2: Ya
0: lo
2: no, tienes. Dilo, dilo, dilo, dilo, dilo.
0: Se llama. Tan, tan, tan, tan, tan, tan, tan, tan, tan. Los tengo,
1: te
0: pero mira.
1: La jefa te va a matar ahorita.
0: Mira, mira, los tengo, pero mira, los. ¿Están listos y preparados?
1: Que sí, que sí.
0: ¡Uy! ¡Susana Cruz Fonseca! ¡Bien!
1: Muchas felicidades, Susana. Eres la ganadora de esta quiniela. Nos vamos a poner en contacto contigo para darte tu regalito. Así que muchas felicidades. Más adelante les daremos a conocer quién fue el segundo y tercer lugar para que se den sus boletos de la ponceña también.
0: Sí, sí.
1: Así
0: sí.
1: Que muchas felicidades. Pero bueno, Susana, fuiste la primerita en poner ese resultado 2-1.
0: A ver, Susana Cruz Fonseca, ¿nos estás escuchando? Márcanos.
1: Sí, no, estará chido.
0: 55-51-66-3109. O échanos un WhatsApp. 55-55-06-40-56. Susana Cruz Fonseca. Ella dice, ¿cuál es tu marcador final?
1: Ajá.
0: Favor Cruz Azul 2-1. Okay. En caso de ronda de penales, ¿quién gana la final? Cruz Azul.
1: Pues sí.
0: Y ya.
1: Y ya.
0: Y ya.
1: Pero ella fue la primera y te pone
0: ese marcador,
1: así que muchas felicidades.
0: Titita.
1: Y pues ahí está, ¿no? Ahora, vamos a descansar 15 días y va a empezar la fiesta más grande del fútbol.
0: ¿Ya arranca? ¿En 15 días?
1: 15 días más o menos, 15, 16 días.
0: Órale.
1: O sea que vamos. Señora va a tener 15 días, ¿verdad? Para que descanse del fútbol. Y después agárrense porque arranca la fiesta más grande del fútbol. Híjole. Y aquí vamos a tener todo, ¿eh? En nuestra página.
0: Todo vamos a tener. Todo, pero todo sabrosón. Y va a haber muchas sorpresas.
1: Sí.
0: Yo les recomiendo que vayan entrando de una vez a Sabrosita Digital.
1: Uh-huh.
0: Para que vayan viendo todo el reventón que vamos a tener ahí.
1: Ahí los direcciona a la página.
0: Sí.
1: Pues está súper chido eso.
0: ¿Ya llegó? ¿Ya escribió?
1: A ver, vamos a ver si ya nos escribió.
0: Porque oí algo ahí como de.
1: No es.
0: Bueno.
1: No es.
0: Bueno.
1: No es. No.
0: Que no.
1: Bueno. Lo que sí nos están poniendo son muchísimas imágenes de la décima, el Cruz Azul campeón, ¿no? Ya sabes, eso sí. Felicidades. Bien ganado.
0: Yo la verdad es que no vi el partido. Solo un pedacito.
1: Ok.
0: Ni un pedacito.
1: Pues ahí está.
0: Pero pues bueno,
1: está bien. Vamos a continuar con más música. Y nos vamos con el grupo Caneo. Mujeres divinas.
0: ¿Hace cuánto no ganaba una copa el Cruz Azul?
1: 4 años. 4 o 5 años. Oh.

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1: Pam, pep, pep, pep, pep, pep, pep, pep. Ya son las 6:43 a.m. 6:43. Susana Cruz Fonseca. No te vayas a quedar dormida.
2: Está
1: por
2: dormida,
1: favor.
2: Compadre. ¿Por qué no
1: está
2: nos
1: dormido,
2: contesta?
1: Compadre.
2: No nos contesta, compadre.
1: Pero, en lo que nos contesta, ajá, déjame decirte algo
2: que
1: está sucediendo.
2: A ver.
1: Fíjate que en el 2020, ajá, subieron un video al canal de este cuate que no me cae nada bien, Franco Escamilla.
2: Ajá.
1: Y entonces John Milton le hizo una sesión de hipnosis a un cuate que se llama Paco Maya.
2: Déjame decirte una cosa. John Milton ya estuvo aquí en la cabina.
1: Ah, mira.
2: Y nos agarró a mí, no me acuerdo quién más, y nos hizo un ejercicio de hipnosis.
1: Órale, guérales. Pues bueno, le hizo una sesión de hipnosis a Paco Maya, y entonces le preguntan, ¿no? Le hicieron ahí una pregunta acerca, por ejemplo, de cuándo terminó la pandemia. Y él responde con una fecha relativamente cercana con la realidad, ¿no? Pero después le dijeron, oye, tienes 48 años, ¿no? O sea, 6 años después de... Y le empezó a preguntar distintas situaciones, ¿no? Del futuro. Y entonces, Franco Escamilla, yo no sabía que le va el Cruz Azul.
2: Sí.
1: Y entonces se le preguntó, le dijo, oye, ¿y el Cruz Azul fue campeón alguna vez? Le dijo, sí. ¿En serio? ¿En qué año? 2026, más o menos 2026.
2: O sea, ¿este cuánto saben en hipnosis?
1: Ajá. Okay. De hecho, y dice, de hecho fue cuando México en el 2026 llegó a las semifinales
2: de la la fiesta más grande.
1: Exactamente.
2: Del fútbol. ¿Será cierto tú?
1: Entonces, obviamente todos empezaron a reír y todo, pero justo 2026, hace 6 años.
2: Ajá.
1: Justo le atina
2: al Cruz Azul.
1: Que Cruz Azul es campeón. Y entonces ahorita ya se volvió a reavivar todo este chismarajo, ¿no?
2: Ok.
1: ¿Será cierto? Este brother
2: habrá visto el futuro.
1: Estaba hipnotizado.
2: Ajá.
1: Entonces, pues dicen, probablemente sea cierto. Obviamente ya se empezó a volver viral otra vez en TikTok, en YouTube, okay, en X, en Facebook, Instagram. En todo, ¿no? Entonces, pues habrá que ver. ¿Qué será? Mira, a lo mejor lo de decir que el Cruz Azul iba a ser campeón, pues fue a lo mejor un churro, ¿no?
2: Sí, ponle tú, ponle.
1: Échale que fue un churro.
2: Ajá.
1: Pero lo de México a la semifinal, yo no podría de alguna manera decir sí o no. Porque la verdad, yo no veo fútbol, yo no sé cuál es la calidad de la selección mexicana en este momento, yo no sé quién viene, cómo están las otras selecciones y todo el rollo, pero bueno, para mí, potencias mundiales que son siempre Brasil, Argentina, Alemania, Inglaterra,
2: Portugal,
1: ¿no? Portugal, que son como estas potencias en el fútbol, ¿no?
2: Sí, sí, sí.
1: Entonces, ¿será cierto tú que de verdad sigues?
2: Híjole.
1: El fútbol, es que mira, y que sepas todo esto, ¿crees que la selección mexicana tenga esta posibilidad de llegar a semifinales? O sea, ya estamos hablando más allá de cuarto partido.
2: El quinto partido.
1: Bueno, del quinto, fíjate, para que veas que estoy bien enterado. Fíjate, del quinto.
2: Te voy a decir qué pasa con este mundial a diferencia de los demás. En este mundial entraron más equipos.
1: Uh-huh.
2: Entonces, como hay más equipos, hay más probabilidad que se muevan los marcadores y hay más probabilidad que haya caballos negros. ¿Esto qué quiere decir? Que en una de esas, quien menos te imaginas puede eliminar a un grande del fútbol, porque hay más equipos. Entonces,
1: okay,
2: hay una probabilidad, yo creo que ahorita estaríamos en un 30-70 de que México llegue a las semifinales. Es más, 40-60 te lo voy a poner.
1: Órale, pues sí es alto el porcentaje, ¿no?
2: ¿No? Más o menos.
1: Oye, y ahora, futbolísticamente hablando, ¿cómo se presenta la selección?
2: No me gusta esta... Bueno, más bien, no es que no me guste la selección. Yo siempre he tenido un problema con la selección, y es que no le dan continuidad. Mm. Entonces, hasta ahorita no hay un 11 definido. No lo hay.
1: ¿Todavía?
2: Todavía no, todavía. Órale. Está probando jugadores. Vienen partidos amistosos de México en estos días. y siempre presenta un once diferente. Digo, está bien que pruebes, pero todavía no tenemos como una base, ajá, que digas, bueno, de estos ya no los mueve, nomás mueve uno o dos jugadores. No, mueve todo. Entonces, ese okay. es el problema que tengo con la selección, porque yo no veo que haya una selección ya bien cuajada, ¿sabes?
1: Sí, sí, sí, algo que ya digas.
2: Eso es lo que a mí no me gusta de México. Pero bueno, en una de esas pudiese ser, ¿verdad? Vamos a ver.
1: Pues va. Ya vamos, ya vamos. Son las 6:48, vámonos.
2: Oye, Susana, ya despiértate, te estamos marcando. ¡Despierta, Susana!
0: Susanita tiene un balón.
2: Grupo Locomoción, el baile de San Juan.

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0: pum, pum. ¿Tú le tienes miedo a las alturas?
1: No, le tengo miedo a la caída libre.
0: Ok.
1: Pero a las alturas no. No, no, yo no, puedo, no. Sí sientes acá, ¿no? Como el vértigo cuando.
2: Pues sí, ¿no?
1: Pero así que digas, uy, qué miedo. No, la neta
0: qué
1: no.
0: Miedo.
1: Pero a los que les dio mucho miedo.
0: ¿A quién?
1: Fue a 80 influencers, artistas y conductores.
0: Ajá.
1: Iban para Corea del Sur. Sí. Esto, creo que fue ayer. Sí, ayer. Ajá. Uh-huh. Y van todos muy felices, muy contentos, avioncito, turrun, tun, tun.
0: Creo que así iba la Wendy Guevara, ¿no?
1: Iba ahí. Ella es la bebecilla o la pechocha
0: no.
1: La no sé qué.
0: Esa es otra.
1: Ah, ok. Bueno, iba también la bebechita.
0: Ok, la bichota
1: esa.
0: Ah, ok.
1: Bueno, total que ya iban 10,000 metros de altura.
0: Ajá.
1: Padrísimo, Corea del Sur, allá vamos y de repente... Can.
3: Torre de control.
1: Exactamente.
3: Torre de control.
1: ¿Así? Uh-huh. Pues más allá de torre de control, es señores pasajeros, mero, no los queremos asustar, ¿verdad? Básicamente. Pero pues tenemos una falla y tenemos que aterrizar de emergencia.
0: Sasquatch. Sí, no. O sea, mira, uno que ha subido al avión, de repente dice, ay, que no pase nada, ¿no? Si tienes como. No es que le tengas miedo, pero pues obviamente. Le tienes respeto al avión, ¿no?
1: ¿En serio? Yo hasta ya a veces me duermo y ni el...
0: yo también, desde que fuimos a Colombia. Pero lo que voy a decir, le tienes un cierto respeto.
1: Sí, claro. Órale, sobre el capitán. Ahora, sí, les habla el capitán, ¿y qué creen? Tenemos una falla, ¿y qué creen? Tenemos que aterrizar de emergencia, ¿y qué creen?
0: ¿Qué?
1: Estamos muy lejos del aeropuerto.
0: ¡No!
1: Entonces, pues obviamente sí se pusieron...
0: Nerviosones,
1: ya sabes, la bebecita, ¿no? Dice, sí me vibró mi corazón.
0: Okay.
1: Yo me puse a rezar. Obviamente, pues, todos los pasajeros, porque no nada más iban estos 80
0: influencers,
1: artistas y todo lo demás, sino iba más gente. Pues sí, ¿no? Obviamente les daba miedito, ¿no? Algunos estaban muy tensos, otros estaban rezando, ¿no? Otros estaban, pues ya sabes, mandando mensajes. Iba Wendy Guevara, por ejemplo, Kuno, la bebecita, Celia Lora, Lolita Cortés andaban ahí. ¿Qué iba a haber en Corea del Sur que iban todos ellos? ¿Quién sabe?
0: Ok.
1: La verdad es que ya estuve aquí investigando a qué iban, pero pues quién sabe a qué iban, ¿no? Pero sustazo. ¿A ti te ha pasado que de repente así de...?
0: No, pero fíjate. De a México.
1: Tampoco,
0: bendito. Vuelo promedio, en la ruta más popular, México-Corea del Sur, 20 horas 53 minutos. ¡Qué bueno! ¡Qué bueno!
1: ¿Que fue aquí?
0: Que fue, digamos que despegando, guiño, guiño, o que sí, fue ella. Sí. En suelo mexicano. Porque te agarra la mitad del océano,
1: no,
0: papá.
1: No, hombre.
0: Olvídate. O sea,
1: ¡bajo del mar!
0: O sea, ¿para dónde vas? ¿Te sigues o te regresas? Pues no.
1: No, pues.
0: ¿Estás de acuerdo?
1: Le buscas.
0: ¿Qué fue
1: ahí
0: lo que le pasó
1: islita
0: al avión? ¿Dijeron?
1: Al parecer tuvo una. Se fisuró el parabrisas.
0: Ok.
1: Sí. Eso, o sea, que uno podría decir, ay, ni aguantas nada. Yo tengo estrellado con mi parabrisas como 20 días.
0: Le pones cinta
1: de la gris,
0: carnal, ¿no? Le pones de esa cinta así, canela, y ya con eso.
1: Sí, pero obviamente, pues imagínense la altura, la velocidad.
0: No, la presión
1: el,
0: que hay.
1: La presión, exacto. Entonces, puede levantarse, despresuriza.
0: Olvídate.
1: Y sacarrájatelas, mi hermano.
0: Olvídate.
1: ¿No? Entonces, vamos, al final fue un aterrizaje. No hubo complicaciones, ¿no? Pero pues sí, todos estaban muy nerviosos, todos estaban... Pues, te da mello, o sea, sí, la neta sí. Es que sí da mello, ¿no? Pero pues bueno.
0: Afortunadamente no pasó mayores, digo, sea quien sea, sean influencias, sean cualquier
1: lo
0: tipo
1: que
0: de persona.
1: Sea, sí, claro.
0: Que te llegue a pasar esto, dices, sí, ay, sí, nanita, sí, ¿no? O sea, sí te pones a pensar en tus futuras generaciones.
1: Y en tus generaciones, en la generación que estás viviendo ahorita, y vas tú trepado, dices, hijo.
0: Y las pasadas.
1: Hijo de su ay, mamacita, agárrame, hijo del ocho.
0: Mira, yo,
1: perdóname,
0: en
1: Jesucito
0: algún momento
1: santo.
0: Subí una de esas avionetas que tienen.
1: Ah, no manches. Ay, sí se siente gacho.
0: Yo dije, ay, sí, por la experiencia. Dije, no, o sea, mis respetos. Se siente muy fuerte ahí las bolsas de aire.
1: Sí,
0: se siente
1: claro,
0: diferente
1: claro,
0: porque es más pequeña, claro. ¿No? Y dices, ay. Ahora sí. Imagínate. que te diga, pues es que se estrelló el parabrisas.
1: Una avería en el parabrisas.
0: No, cállate. Sí, afortunadamente sí, sí. No pasó mayores, qué bueno.
1: Pero mira, ya eran horas después del... Dice, sin embargo, horas después del inicio del trayecto, la tripulación informó sobre una avería en el parabrisas.
0: Okay.
1: Situación que provocó que el vuelo tuviera que regresar de inmediato al aeropuerto internacional de la Ciudad de México. ¡Sasquatch!
0: O sea, yo creo que llevan por... ¿Qué te gusta?
1: No sé si ya llevaban unas horas después del inicio del trayecto.
0: Es que no sé para dónde va, si va para arriba o para abajo. Bueno, va para el norte, no.
1: Pues mira.
0: Para donde vaya.
1: Norte, sur, este, oeste.
0: Arriba, abajo, izquierda,
1: derecha. De la guayaba.
0: Sí, no, no,
1: vete
0: no.
1: De regreso porque hay una avería en el avión. Dices, ojalá y lleguemos. Pues, ¿no?
0: Sí. Es que bueno que no les pasó nada.
1: Así, mira. Así gritaban todos en el avión, mira.
2: ¡Ay, sí! ¡Ay, marido! ¡Ay!
1: Ahí vi a la Wendy Guevara corriendo por los pasillos. ¡Ay,
3: ¡Nos vamos a matar!
1: ¡Qué horror!
0: Bueno, qué bueno que no les pasó nada, ¿eh? Sí, qué bueno. Bueno, vamos a continuar con más música.
1: ¡Vámonos! ¡Uy! Así olía el avión a perfume de gardenias.

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2: ¡Juliana! Las 7 de la mañana con 23 minutos. Vámonos con la complacencia. Ahorita Felchito está contestando las llamadas al 55-51-66-3109. Ahí está, ya estamos.
3: Ya estamos.
2: Hashtag. Ya está. Oye, vamos a hacer ahorita un live. Un live. Para que se conecten ahorita con nosotros.
3: Sinchamente.
2: Pero mientras tanto, tenemos en este momento
3: una llamada cuernofónica. Hello.
2: Hola.
4: Buenos días, joven Tavo.
2: Buenos días, ¿quién habla?
4: Mario López. Y la máquina.
2: Está bien. Es su momento, disfrútenlo, por favor.
3: ¿Hace cuántos años que no es campeón el Chivas, mi carnal?
2: Ya tiene rato, mano. Sí, la neta, sí.
4: Como unos 20 más o menos.
2: No tanto, tampoco te metiste al piso.
3: No, bueno, como 18.
2: No, pero está chido, bien ganado, ¿no?
4: Sí, fíjate, yo tengo estudié en la universidad.
2: Ajá.
4: Y jugué en la escuela de los Pumas, ¿no?
2: Ah, órale.
3: Ok.
4: Pero no, ¿cómo te diré? Siento la institución.
2: Okay.
4: Pero no así como el Cruz Azul. Desde niño se me llamó más la atención sus colores del equipo de los 70 más o menos.
2: Uh-huh.
4: Y de ahí para adelante fue.
2: Ándale.
3: Qué padre que digas así, que sientes los colores de Pumas, pero tu corazón es azul.
4: Sí. Oye, sangre azul, aunque no soy español, ¿verdad?
2: Oye, 9 años desde que Chivas no es campeón, o sea, pues ahí más o menos. Ahí la llevamos. Oye, hermanito, ¿qué canción quieres?
4: La de Frankie, del Frankie, la Desnúdate, Mujer.
2: Desnúdate, Mujer. Ok. ¿Y a quién se la vamos a dedicar?
4: Por el placer de escucharnos y ahorita que estamos aquí en el gimnasio, pues, para motivarnos, ¿no?
2: Vámonos.
3: Nomás no te las vayas a cantar ahí a las instructoras, no, o algo, mi carnal. Llévate la leve.
2: No,
4: imagínate.
2: No, olvídate. Muy bien, hermanito. Te mandamos un abrazo.
4: Gracias. Cuídense. Bonito día.
3: Igualmente, mi carnal. Un abrazo.

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2: Vamos a hacer, Ferchito, un live en este momento.
3: Cincho.
2: Métanse al Facebook porque vamos a regalar boletos para...
3: ¡La Sonora Ponceña!
2: ¿Quieren boletos para la Ponceña? Métanse al live en este momento. Vámonos con la Orquesta Guayacán.

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2: Sí, vámonos.
3: ¿Cómo llegó? Ahora entiendo por qué el señor Ángel Gatica pidió vacaciones.
2: Para que no lo molestaran.
3: Para que no lo molestaran. Y es por eso que está el señor Alfredo Pérez. Amigo, muy buenos días.
4: ¿Qué tal, Tavo? Amigos de Sabrosita 590, un placer estar con ustedes. Les comento que en materia de vialidad, para hoy a las 9 de la mañana esperamos una marcha que partirá del Ángel de la Independencia hacia el Zócalo. Se trata de integrantes de la CENTE, ya hay algunos inconformes en inmediaciones del Centro Histórico y en el propio Paseo de la Reforma. Al momento no está afectado el tránsito vehicular en esta importante arteria. Para las 10 de la mañana se espera otra concentración en la Suprema Corte de Justicia, afuera de la Suprema Corte de Justicia, allá en José María Pino Suárez número 2 en el Centro Histórico. Comentarles que está cerrada la estación Zócalo Tenochtitlán de la línea 2 del metro. Para dirigirse hacia el centro pueden usar como alternativa las estaciones Pino Suárez o Allende de la línea 2 o San Juan de Letrán de la línea 8. Tenemos reducción de carriles en la autopista Chamapa Lechería a la altura del kilómetro 25 hacia Chamapa. Tenemos un accidente vehicular. Comentarles también que hoy no circulan los vehículos con engomado amarillo. Terminación de placas en 5 y 6 que tengan hologramas de verificación 1 o 2. Y por último, en materia de clima, les comento que aquí en la Ciudad de México esperamos una temperatura máxima de 26 a 28 grados. Y por la tarde, noche, habrá probabilidad de lluvias acompañadas de descargas eléctricas y posible caída de granizo. Ups. Tavo, amigos de Sabrosita, la información que tenemos.
3: Oye, amigo, no te salgas de la pregunta, ¿eh?
4: A ver, venga de ahí a ver si les puedo contestar.
3: No, tú no te preocupes.
2: Esperemos que sí,
3: esperemos,
2: hermano.
3: Esperemos que sí, a ver.
4: A ver.
3: ¿Qué es lo más tóxico que todos hacemos en una relación?
4: Ah, caray, pues hay muchas cosas, ¿no? Pero ahora yo creo que adaptándonos a las nuevas tendencias, pues tal vez como que espiar el celular, ¿no?
3: Ah.
2: Sí, el estar revisando el celular, creo que es lo más, como lo más común, ¿no?
4: Ponle tú que no, revisárselo así a fondo, que te lo apañes y tú lo revises, pero sí de repente como que le llega un mensaje y ahí como que medio te asomas, ¿no? A ver qué pasa.
2: A ver,
3: o el típico de ¿quién te está marcando?
2: Sí. ¿Por qué te está marcando tan temprano o tan tarde, no?
4: Ves el número del contacto y dices, a ver, ¿quién es Juan Mecánico? O no sé, ¿no?
2: Sí, sí, sí.
4: Digo, me han contado, ¿no?
2: Ah, sí, yo lo sé, mi hermano, yo lo sé.
3: Bien, amigo. Oye, pues muchísimas gracias, que hay que decir que nos va a estar acompañando toda esta semana porque el señor Ángel Gatica se va de vacaciones, ¿no?
4: Se fue de vacaciones, así es, no crean que se fue a esconder por lo de Pumas, sino que ya le tocaba vacaciones.
2: Ya le tocaba, pues bueno, está bien.
4: Las pidió desde hace 15 días, ¿eh? Eso sí.
3: Entonces, no fue porque perdieron.
4: No fue porque esté mal del estómago, porque perdieron o algo así, no.
2: Ah, qué bueno.
4: Ya estaba programado.
2: Ya vas.
3: Muy bien, amigo.
2: Te mandamos un fuerte abrazo.
4: Claro que sí, buenos días.
2: Gracias, venga, buenos días, chao. Buenos días.
3: Oigan, vamos a hacer en este momento nuestro live.
2: Nuestro live.
3: Así que conéctate porque vamos a dar boletos para...
2: La Sonora Ponceña.
3: ¿Quieres? ¿Quieres?
2: ¿Quieres? ¿Quieres o no quieres?
3: Pues conéctate, papá.
2: Pues éntrale.
3: Mientras tanto, pues vámonos con música.
2: Musiqueux. De la Patatiux.
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3: Y esto corre a cargo del señor David Tajani y Amos Valentín. Llegaste tú.

0: Gracias, hermano. 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
4: 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Es Mamá Lucha.
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4: Ay, qué padre, Mamá Lucha. I love you.
3: Te amamos, Mamá Lucha. Te amamos.
4: Mucho.
3: Mientras tanto, pues vámonos con música.
4: Vámonos.
7: Mucha lucha.
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3: El Yo Arroyo, Luz Ángela.

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1: Oye, mi querido Gus, ¿te acuerdas que hace algunos días te había yo platicado que ya estaba una ley en Europa,
2: ajá,
1: donde y en Japón y esto, donde ya estaban como regulando el uso de los teléfonos celulares con los chamacos en la escuela?
2: Ah, cierto, sí, sí, estaba chida esa ley, sí.
1: ¿Pues
2: sí,
1: qué
2: sí
1: crees?
2: ¿Qué creo?
1: Que el Congreso de la Ciudad de México ya aprobó esta ley.
2: ¿También?
1: Ya está enfocada en regular y limitar el uso de teléfonos celulares en escuelas primarias y secundarias solo de la capital.
2: Ok, solamente aquí.
1: Solo aquí en México. Bueno, aquí en el DF, en la CDMX.
2: Ok, ok.
1: ¿Esto por qué?
2: Ajá.
1: Porque ha habido un aumento de distracciones, ciberacoso y riesgos digitales entre menores de edad. Qué bueno, yo estoy muy contento por esta ley. Papás, niños, no se enojen. La neta.
2: No tendrían por qué,
1: La neta es una gran idea. Yo entiendo que muchos chamacos traen celular cuando van en la primaria y en la secundaria.
2: Sí.
1: Porque pues, seguridad, ¿no? ¿Qué pasa, no? Puedes estar en contacto rápido con tus papás, ¿no? O con tu hijo y todo. Pero vas a la escuela a estudiar, a aprender. No a ver YouTube, no a ver TikTok, no a ver nada. Vas a estudiar.
2: Oye, en nuestros tiempos las jefas nos dejaban en la escuela y hasta la salida sabía de ti, ¿eh?
1: Sí, sí, sí, claro.
2: Porque ella confiaba evidentemente en la institución.
1: Bueno, pero también son otras épocas, ¿no?
2: Sí, claro,
1: o sea, la verdad es que ahorita sí, yo no veo mal la medida de que traigan celular. El problema es
2: que
1: justo
2: lo saquen.
1: Es correcto. Ahí es el problema.
2: Exacto.
1: Dijo que es que fue una legisladora, ajá, se llama Laura Álvarez, la que propuso originalmente esta reforma, ¿no?
2: Ok, ok.
1: Esta ley. Bueno, señaló que el documento aprobado representa únicamente, fíjate, un primer paso para atender el problema del uso excesivo de dispositivos móviles.
2: ¡Vámonos!
1: En las aulas. Sí, dicen que aún así se quedaron cortos, ¿eh?
2: Ok.
1: Esta reforma aprobada busca fomentar el uso responsable y consciente de las tecnologías digitales, sí, entre niñas, niños y adolescentes. ¡Qué buena onda!
2: Y ¿sabes qué? También, además de que se lo usan para otro tipo de cosas, se engañan, ¿sabes? O sea, porque lo usan para las tareas y no están aprendiendo, no están enseñando, o sea, más bien no están capacitando ellos. Todo se lo dejan a la IA o a Google.
1: ¿Ves
2: y
1: por
2: no,
1: qué no me gusta la IA?
2: Y no se ponen a estudiar y hacerlo como a nosotros nos decían, ¿no? Vete al fascículo, vete a los libros.
1: No, bueno, a mí me tocó ir a la hemeroteca.
2: O a las
1: bibliotecas. A los periódicos.
2: Claro.
1: Y a buscar, investigar por día y
2: los
1: todo.
2: Los de Fercho eran esos de piedra con cincel.
1: Sí, sí, sí. Así me... Fíjate, según cifras de la UNESCO,
2: ajá,
1: indican que el 75% de los maestros considera que los estudiantes se distraen constantemente con sus celulares,
2: sí, claro,
1: en clase. El 75%.
2: Está muy cañón la cifra.
1: Es demasiado.
2: Es demasiado. Pues ya, qué bueno que está esta ley. ¿Y
1: sí,
2: cuándo entra en vigor?
1: Ya está a punto de.
2: Yo creo que después del mundial.
1: De hecho, yo creo que va a ser para el siguiente ciclo escolar, porque van a tener campañas de concientización,
2: claro,
1: de qué es lo que pasa, todo este asunto, pero qué bueno, muy a favor. ¡Bravo! ¡Un qué aplauso!
2: Bueno, ¡qué bueno, hombre! Eso me gusta porque así los chamacos van a estudiar. Ahora sí.
1: Es correcto.
2: Muy bien, pues vamos a continuar con más música.
1: Me parece perverso.
2: Venga.

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10: Son las 8:14.
11: ¡Ah!

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1: Es momento de marcar al 55 51 66 31 09.
2: ¿Sí?
1: O WhatsApp.
2: Al WhatsApp
1: 55 55 06 40 56. Que por cierto, ya tenemos muchos mensajitos que no hemos leído. Que manda saludos a toda la gente de Toluca.
2: Saludos a toda la banda de Toluca y alrededores.
1: Ahí está el hijo pródigo. Ahí está, ya habló. Por acá nos está pidiendo una canción. Dice por acá, Tabo, Fercho, por favor, me pueden complacer con esta canción que hace mucho no escucho.
2: ¿Cuál?
1: La de El Niño Majadero.
2: Ay, niño, tú eres un niño majadero.
1: Bueno. Niño Majadero, vámonos. Sí. ¿La ponemos?
2: La ponemos en este instante. Complácela,
1: si tú me
2: favor.
1: Dices, ¿la ponemos? La ponemos, ¿eh?
2: Pero si tú quieres que la pongamos, también la ponemos.
1: Pero si ustedes dicen que sí, pues va, ¿ok?
2: Arre con la que barre.
1: Es Lisandro Mesa, El Niño Majadero.

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0: ¿Tienen pelitos?
1: Sí.
0: ¿Tienen pelitos?
1: Sí.
0: ¿Se los quitan?
1: No.
0: Qué bueno. Tener vellos creciendo en los nudillos y en los dedos de los pies, ¿qué crees?
1: ¿Qué?
0: Es una realidad de una señal física fantástica que tu corazón está bombeando perfectamente la sangre. Y uno, y las chicas se los quitan, ¿a poco no se dice? Y esos duelen un buen, compadre.
2: A mí no. Bueno, es que quitarte un vello de cualquier parte de tu cuerpo duele mucho.
0: El de la nariz es el
2: largo. Hay otro que duele más, pero bueno.
0: Bueno, el vello entre los dedos de los pies y los nudillos es por lo general un indicador positivo y a menudo ignorado de una circulación periférica saludable y de un flujo sanguíneo fuerte y eficiente que bombea hacia las extremidades más lejanas.
2: Órale.
0: Lo que son nuestros dedos de los pies
2: de
0: y
2: las
0: de las
2: patrullas
0: manos,
2: motorizadas. Ajá.
0: Pero sobre todo de los pies son, digamos, las extremidades más lejanas del corazón.
2: Ajá.
0: ¿Ok?
2: Sí.
0: Una circulación sanguínea constante asegura que el oxígeno y los nutrientes lleguen a los folículos pilosos, manteniéndolos activos, lo que puede ser una señal de una buena salud cardiovascular y la ausencia de obstrucciones arteriales graves.
2: ¡Órale!
0: O sea, más bien, preocúpate si no tienes vellitos, ¿no?
2: Más bien, porque ahí sí entonces...
0: No, yo sí tengo vellitos.
2: Yo también.
0: Fíjate que sí, pero hay muchas personas que no les gusta y se los corta, ¿no? Está bien, bueno, pero eso es estético.
2: ¿A quién?
0: Pero si te siguen saliendo es que tienes muy buena circulación.
2: Yo sí me corto los de la nariz.
0: Ah, sí, yo creo que también los de la nariz.
2: Eso sí.
0: Porque luego sí se ve medio gacho.
2: Muy gacho, parece que traes ahí patitas de araña. Como si,
0: pero,
2: te, como si te hubiera metido,
0: oye,
2: una
0: cucaracha. Oye, ahorita la señora, a ver, déjame ver el pie, déjame ver.
2: Sí.
0: Si trae guarache, pues ya la hizo, ¿no? Así de... Como Ángel Gatica.
2: Ándale.
0: Que ahorita que entró, así, dije, sí le circulará la sangre.
2: Sí le circula porque sí tiene pelos. En el pie.
0: En el pie. Uh-huh. Así que esto es un buen indicador de que tienes una muy buena circulación sanguínea.
2: Buenale, mira, me quedé así. Así era.
0: Así.
2: ¿Ya viste cómo?
0: ¿Cómo?
2: Así.
0: No, y mira, ya te vi. ¿Tú ya me viste a mí?
2: No, yo no.
0: No, pues ya lo sé.
2: No te quiero, no ves. Yo no te quiero ver. Porque, exacto, porque no
0: ves. Porque no ves. Bueno, pues ahí está. Estos estudios son maravillosos porque nos dice que nuestro cuerpo es mágico. O sea, la verdad...
2: mágico, bello y musical.
0: Que tenemos la máquina perfecta dentro de nosotros, que es el cuerpo.
2: Es correcto.
0: Es una maravilla el cuerpo humano, ¿eh?
2: Está bueno, mi querido Tabiux.
0: Pues vamos a continuar con más música, ¿te parece?
2: Arre con la que barre.
0: Venga.

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1: Oigan, les quiero hacer una pregunta. Yo a sé ver. Que ahorita ya están a lo mejor llegando a la chamba.
2: Sí,
1: ¿no?
2: Sí.
1: Pero me imagino que ustedes pues han visto sus pies.
2: Sí.
1: Bueno, sí, pregunta. Sí,
2: sí. A ver.
1: ¿Tienen vellos en los nudillos de los dedos de los pies?
2: Sí.
1: O sea, vellitos entre, ya sabes, está la uña abajito, abajito de sí. La uña del dedo gordo. Sí.

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2: Pa. Tariqui,
3: Esta
2: nota de verdad me enterneció de sobremanera.
3: ¿Por qué?
2: Fíjate que un chavito, yo sé que hay muchos niños,
3: ajá,
2: que son muy fanáticos de la lucha libre.
3: Okay.
2: Y sobre todo de los luchadores mexicanos.
3: Okay.
2: ¿No? Bueno, esta historia es de un niño, aparentemente originario de Mexicali, Baja California.
3: Uh-huh.
2: Que hizo un video que se hizo viral. Este chavito admira sobremanera al Místico.
3: Ah, ok.
2: Pero
3: ajá.
2: Así, cañón, ¿no?
3: Ok.
2: Bueno, se grabó afuera, iba a haber una función de luchas,
3: uh-huh,
2: y Místico no pudo ir porque se lastimó.
3: Okay.
2: El niño estaba destrozado.
3: No, pues era su ídolo.
2: Él iba a ver a Místico.
3: O sea, ¿él nunca había ido a las luchas o quería conocer al Místico?
2: Quería conocer al Místico.
3: Pero de ya hecho, había ido a las luchas.
2: De hecho, él dice así. Literal, su mensaje dice así. Amigos de Insta, ayúdenme a llegar hasta Místico, bueno, se llama Carístico Oficial, ajá, etiquetándolo. Estoy tan emocionado por verlo el 23 de mayo en mi ciudad. Lamentablemente se lesionó y eso puede impedir que lo conozca. Pero confiamos en Dios y en su cuerpo técnico, que estará bien para poder ir a verlo. Yo ya tengo mi traje de Místico listo y unos regalitos muy especiales. Yo solo quiero cantar Me Muero a Todo Pulmón en la arena y poder decirle que lo admiro mucho y ha sido un ejemplo a seguir para mi familia. Hace un año no pudimos entrar a su tienda y mi mami solo alcanzó a meterse por una máscara firmada. Y hoy que quiero conocerlo, ya no sé si pueda pronto. Ayúdenme porfa a etiquetarlo y vea que acá también lo queremos mucho. Y somos muchos esperando su llegada el 23 de mayo. Místico, si lees y miras esto, me estuve preparando para darte una sorpresa. Te quiero mucho, Místico.
3: Ay, mi
2: es,
3: vida.
2: De verdad, te enternece sobremanera.
3: Sí,
2: ¿y
3: claro.
2: qué crees?
3: ¿Qué?
2: Que el Místico le contestó.
3: ¡No! ¿Qué le dijo?
2: Sí, le contestó. Carnalito, muy pronto voy a estar contigo. No te desesperes, te voy a dar una sorpresa. Sí, qué buena onda, la neta.
3: Órale.
2: Entonces, esas son de las notas que a mí me enternecen mucho, porque además el chavito estaba afuera de esta arena,
3: ajá,
2: con un cartel que decía boletos gratis para ir a ver al Místico.
3: Wow.
2: Estuvo regalando boletos.
3: Para... O sea, los regaló, ni siquiera los vendió.
2: No, los regaló.
3: Ay, qué bonito.
2: Sí. Ah, qué cosa.
3: ¿Te acuerdas que los niños tienen, híjole?
2: Todavía tiene su corazoncito.
3: Sí.
2: Blanquito.
3: No, qué chido, la verdad eso me da mucho gusto. Y qué bueno que, yo siempre he dicho, los que son artistas, los que son influencers, los que son famosos, no les cuesta nada contestar un mensaje de este tipo.
2: Sí, la verdad.
3: Por ejemplo, a mí me da mucho coraje cuando van los niños a, por ejemplo, a conocer a su futbolista favorito. Y pasan a un lado de los niños y no los pelan.
2: Sí, qué gacho.
3: Que le pone la mano así, ya sabes.
2: Sí.
3: Así de,
2: como Messi es un patanazo,
3: sí,
2: con los niños.
3: Sí.
2: Y el que es a todo dar es Ronaldo, Cristiano Ronaldo. Ese es brother, ¿no?
3: Y yo digo, ¿qué te cuesta más? ¿No?
2: Sí,
3: choca, igual al luchador.
2: Una sonrisa. No te cuesta nada, no te van a pegar nada. Abrázalos, no pasa nada.
3: Eso a mí yo como lo valoro mucho de los artistas,
2: sí,
3: de la gente que... Que es famosa, que digamos que les regresa un poquito de alegría a esa gente, ¿no?
2: Pues sí, que además acuerden de dónde viene, ¿no?
3: Por supuesto.
2: La neta. Pero
3: que
2: bueno.
3: Luego nos ha tocado a nosotros, ¿verdad? Conocer a cada artista que se
2: sabe. Sí, uy, compadre. Sí. A mí se me han caído personas que yo admiro o admiraba mucho por ese tipo de reacciones.
3: Debemos de hacer la pregunta, ¿cuándo se te cayó un ídolo, no?
2: Sí, ándale.
3: Ándale podría ser. Le gusta. Bueno, vamos a continuar con más música, ¿les parece, muchachos?
2: Arre con la que barre.
3: Venga.

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0: A ver.
1: Te quiero preguntar algo, Fercho.
2: Pregúntame lo que quieras, Maqueda.
1: ¿Le tienes miedo?
2: Le tengo miedo.
1: ¿A los rayos? Y no hablo del Necaxa, ¿eh?
2: ¿A los rayos y centellas?
1: Así, cuando está lloviendo, de repente escuchas el rayo. ¡Ras! Porque, por ejemplo, los perritos, ustedes saben que pues, normalmente le tienen miedo a los rayos o a los truenos, dependiendo del perrito.
2: Mis perras, ¿no?
1: Bueno, porque son grandes.
2: Ni a los cohetes.
1: Los más pequeños, de repente, son como más...
2: No, yo he visto perros grandes que salen despavoridos.
1: Ahora, yo te pregunto a ti como ser humano, ¿te da miedo?
2: No.
1: ¿A ustedes? ¿No?
2: No.
1: Ahora, si yo te digo que la gente de la UNAM ha hecho un estudio y nos va a decir en este momento, ¿dónde caen más rayos te daría miedo?
2: No.
1: Bueno, resulta ser que el Estado de México...
2: En el Estado de México...
1: Es el mayor estado con riesgo de morir por un rayo, revela la UNAM.
2: Una cosa es que no me den miedo los rayos, verlos, escucharlos y todo. Ya, eso ya, dice uno, oye.
1: Porque yo te digo, cuando te da miedo hasta te escondes, ¿no? Dices, no, ni salgo. Hay gente que no le da miedo.
2: A mí no me da miedo.
1: Y salen y le puede caer un rayo, compadre.
2: Fíjate que yo nunca lo había pensado. Saben que, bueno, tengo perritos. Y yo a donde voy a pasear a mis perras es un bosquecito.
1: Ok.
2: Y un día nos agarró un tormento.
1: Pero de esos chidos, ¿no?
2: Sí, machín.
1: Ok.
2: Y hay dos maneras de hacer el recorrido. Ajá. Uno como por fuera del bosquecito y otro por dentro del bosquecito.
1: Ajá.
2: Y yo me metí por dentro del bosquecito. Hasta que me cayó el 20 que dije, burro, aquí hay árboles, ¿verdad? Los árboles, los rayos. Pobre de mis perras.
1: Pues ahí te va. Investigadores del Instituto de Geofísica de la UNAM ha cartografiado, le llaman así, cartografiado las zonas de riesgo basándose en la densidad de descargas y los registros de mortalidad.
2: ¡Órale!
1: O sea, hizo un estudio de, a ver, ¿dónde cae más rayos?
2: Sí.
1: ¿Dónde hay más gente que ha fallecido por el impacto de un rayo?
2: Ajá.
1: Y empezaron a hacer estadísticas.
2: ¡Órale!
1: Y de acuerdo con el análisis de los datos de defunciones y densidad de descargas, el Estado de México se posiciona...
2: Me ganaste.
1: Se posiciona como la entidad más peligrosa del país. O sea, estamos arriba de otros estados. Los estados que le siguen sería Michoacán.
2: Michigan.
1: Oaxaca.
2: Oaxaca.
1: Y Guerrero.
2: Órale. No están así, bueno, están como en una misma franja, pero...
1: Sí.
2: Pero el Estado de México está pegado a Michoacán.
1: Sí. Entonces, nos ha tocado ver, o sea, aguaceros, por ejemplo, y ves la descarga.
2: Bueno, déjame preguntarte algo, o sea, el Estado de México es muy grande. O sea, hacia acá, hacia esta parte, es el poniente del Estado de México.
1: Sí.
2: El sur del Estado de México está pegado a Guerrero. Pero también está el oriente del Estado de México.
1: Sí.
2: Ay,
1: fíjate, yo creo que eso ya, los de la UNAM ya se encargaron de todo eso, compadre.
2: Ya dijeron, a ver, no,
1: tu aportación.
2: Pero yo creo que por mi pueblo no es suficiente.
1: Ok.
2: Yo digo que no.
1: Pues ahí está, así que este es un llamado para la gente que vive en el Estado de México, que pues por algo
2: hay que tener cuidado.
1: Exactamente,
2: ¿no?
1: O sea, nos dan esta información pues para tener cuidado, porque si vienen los momentos de lluvia aquí en la Ciudad de México, en el Estado
2: de
1: México.
2: Gotas de lluvia.
1: Entonces, pues, si ves ahí, tápate mejor, ¿no?
2: Tápese.
1: Pero no abajo de un árbol, por favor.
2: Tápese.
1: Ahí les encargamos. Pero bueno, pues. Vamos a continuar con más música.
2: ¿Cómo no? Con todo gusto. Pásale por este lado.

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1: Mi amor, esta canción es para ti.
2: Muchas gracias.
3: Oigan, estamos ya a nada de conocer las Mamá Power, ¿eh?
2: Mamá Power.
3: Que ahí tuvimos nuestros videos ya en nuestras redes sociales para que ustedes votaran por cuál le gusta más.
2: Ajá.
3: Y hemos visto unos tips buenísimos de cocina, de belleza y de limpieza increíbles. Yo me voy a
4: cocinar. Incredibles.
3: Ahí de limpieza que está buenísimo.
2: Ok.
3: Ahí que nos lo subieron. Pero si ustedes quieren saber cuáles son, métanse a nuestro Facebook y va. Voten por el favorito.
2: Va.
3: Y si todavía tienes uno,
2: pues ahí te inventamos uno.
3: No hay chance, ¿no?
2: Sí.
3: No hay chance.
2: Todavía hay chancecito.
3: Y ustedes nos comparten ese tip para que seas una mamá power, porque te vas a llevar premios de 3,000 pesotes.
2: Ya sea en un kit de belleza, un kit de limpieza o una batería de cocina.
3: Es correcto.
2: ¡Qué bonito!
3: ¡Qué bonito! Y en este momento nos vamos con complacencia.
2: Órale, ¿qué te piden por allá, mi hermano?
3: Mira, por acá nos están escribiendo, dice, saludos para toda la gente que está escuchándolos en Ciudad Neza, que es territorio caliente. Dice, por favor, la canción de Todo Me Gusta de Ti, de Aarón y su grupo Ilusión.
2: Con todo gusto, porque ¿saben qué?
5: Me gusta de ti.
2: Me ganaste la cantada, cochino. Aquí el único que canta soy yo, fíjate. Porque tú cantas. ¿Te acuerdas de Guillermín?
3: No.
2: Hasta te pareces.
3: Ah, no, sí, cierto, Guillermín.
5: Guillermín.
3: Sí, cierto.
2: Salían los pitufos.
3: Sí, cierto, tienes toda la razón. Pues vamos a dedicarles esta canción a la gente
2: con
3: de
2: todo gusto.
3: De Ciudad Neza.
2: Para todos los de Ciudad Necia.
3: Venga.

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1: Y en efecto, compañeros, todo parece indicar que lo que está sucediendo es contagioso. Se ha reportado que por todo el mundo cada vez hay más gente bailando sola.

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1: Oye, aquí checando, tengo una nota muy buena.
2: A ver.
1: Resulta que hay... A ver, te pregunto.
3: Hace mucho que no dices resulta y resalta.
1: ¿Resulta y resalta?
3: No, ya no lo dices.
1: Ya
3: no,
1: ok, perfecto. ¡Una aventura! ¿Ustedes saben cuál es una de las aplicaciones más usadas en tu teléfono celular después de graduarte?
3: Tinder.
1: No.
3: No sé.
1: Después de graduarte, o sea, de que terminas
3: la carrera. Pues ¿cuál? Tinder.
1: ChatGPT. No, fíjate que no es ChatGPT. No.
3: Facebook.
1: No.
3: No sé.
1: No. La calculadora. A ver, a la cara de Fercho. ¿Qué?
3: ¿What?
1: Bueno, usamos más la calculadora ahora que cuando estábamos en la escuela. Esa es una realidad.
3: Bueno, yo la usé siempre desde la escuela hasta ahorita.
1: Bueno, y no lo digo yo, lo dice la ciencia, ¿eh?
3: A ver.
1: Un nuevo estudio arrojó la luz sobre por qué nuestra calculadora es la aplicación más usada del celular después de graduarnos.
3: Ok.
1: Y no es nostalgia por el álgebra, ¿no? Por llamarlo así. Es pura supervivencia. Cuando el presupuesto es ajustado, nuestra capacidad para hacer cálculos mentales bajo presión aumenta por necesidad. Desde sumar cada centavito en el súper para ver si el ticket no se pasa del presupuesto, hasta hacer malabares para ver cómo dividir los gastos fijos. La calculadora se ha convertido en nuestro mejor aliado para intentar que los números cierren o que coincidan.
3: Okay.
1: La vida adulta nos enseñó que la verdadera constante no es un variable, es nuestra habilidad para estirar el sueldo. Entonces, se ha demostrado que desde que salimos de estudiar, ya no lo hacemos mentalmente. Llegas al súper y ya no es de, a ver, son 10 kilos de jamón y el 10 kilos de jamón. Bueno, de jamón.
3: 10
1: no.
3: kilos
1: no
3: de jamón. Sino
1: 10 kilos de.
3: Bueno, este va a alimentar a toda la secundaria, ¿o qué?
1: Bueno, un kilo de jamón, 2 kilos de tomate y. Ya me perdí. Entonces sacas la calculadora.
3: Sí, claro.
1: Y antes nuestros papás, sobre todo tu papá.
3: Y mi mamá.
1: Y tu mamá, ¿no?
3: Así mi mamá es. De verdad, una máquina haciendo
1: cuentas. ¿Sabes también quién es muy bueno para hacer cuentas así? La neta, Javi.
3: Pues claro.
1: Javi es súper bueno para hacer cuentas mentales.
3: Yo era muy bueno, pero obviamente el uso constante de la tecnología.
1: Exactamente.
3: Porque, pues cuando estás en el tianguis, brother, es... ¿Cuánto? Para, sí, y bien. 3, 4, 6, 24.
1: Exactamente. Tú, por ejemplo, vas al tianguis precisamente y la gente te hace las cuentas así.
3: Sí, sí,
1: así,
3: sí.
1: Así, así. Ellos sí no necesitan la calculadora, aunque hay alguno que otro ya saca la calculadora, ¿no? Pero...
3: O anotas.
1: Pero nuestros papás... Yo me acuerdo que mi papá... Bueno, me acuerdo, ¿verdad? Cuando mi papá... ¿verdad? Era muy bueno para hacer cuentas también. Mi mamá también.
3: Sí, no, mi mamá hasta la fecha y me sorprende. No, de repente digo, es que mamá, mira, y empieza... Es tanto. Y un día sí dije, ay, a ver, hice la cuenta y dije, chanclas voladoras.
1: Exactamente.
3: No se equivocó nada. O sea, lo que yo saqué en la calculadora fue lo que me dijo mi mamá.
1: Es más, podemos hacer un ejercicio ahorita, te hago una...
3: Te doy
1: unas cantidades,
3: si
1: a ver.
3: No,
1: ahí en casa, ¿no?
3: A ver,
1: ¿qué te gusta? A ver.
3: Tú dime.
1: A ver. 245.
3: Ajá.
1: Más 38.
3: Ok.
1: Más 15.
3: Ya me perdí, ya, olvidado, ajá.
1: Más 105.
3: Es que a ver. También, no manches, te fuiste con cifras muy altas.
1: No, a ver. Es más, a ver, nomás las primeras tres. 245,
3: ajá.
1: Más 38, más 15, órale. Son tres cifras.
3: 245.
1: Más 38, más 15.
3: 270,
1: 283. Sacar la calculadora, a ver si estás bien.
3: 283,
1: a ver.
3: 293, 298.
1: 298, dices tú. Vamos a ver, 245, más 38, más 15. ¿Cuánto me dijiste?
3: 298.
1: ¡Sí! Ahí está.
3: De verdad no lo hice con calculadora.
1: Les juro que no. Yo sí lo hice con calculadora, pero para que veas que si lo proponemos.
3: Sí,
1: si ejercitamos la materia gris.
3: Sí.
1: Dejamos de usar el teléfono.
3: Yo estaría muy bueno porque además, si usted empieza a entrenar su cerebro, es poco probable que le pueda dar Alzheimer.
1: Exactamente. Así que ahí está. Quítele el celular. Lo que decíamos hace rato,
3: claro.
1: con las escuelas, ¿no?
3: Claro.
1: Quítele el celular a los chamacos y que usen el cerebro.
3: Poquito, nada más.
1: Más poquito.
3: Nomás tantito.
1: Ahí se los dejamos.

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1: Señoras y señores, ha llegado el momento de decir gracias, hasta mañana, goodbye, adiós. ¿Cómo? Arrivederci.
2: Arrivederci.
1: Arrivederci.
2: Arrivederci.
1: Pero mañana regresamos, ¿eh?
2: Mañana amenazamos con regresar en punto de las 6 de la mañana. Bueno, tú, antes.
1: 5 de la mañana en Sabrosos del Volante. 6 de la mañana, qué sabrosón, con Fercho.
2: Fercholini, anda la fercholera.
1: Por favor, así que mañana aquí nos escuchamos. Vamos a tener también muchas cosas que platicarles, diversión, ya sabes, de todo un poco. Así que por favor, no se me vaya. Porque viene Jackie Fragoso con una hora de complacencias para todos ustedes.
2: Me parece perfecto, Gustavo Maqueda, como siempre, es un placer. Es un placer para mí, de verdad, compartir micrófonos con un caballero de la radio, como lo es usted, Gustavo Maqueda.
1: Gracias, gracias. Si no te conociera. Gracias, gracias.
2: Primero
1: quieres que... de creértela, te lo juro. Dije, mira qué buena onda.
2: Primero dices que no. Y luego cuando te echo porras, no me crees.
1: No, sino que.
2: Te deberías llamar Gustava.
1: ¿Por qué?
2: Porque nunca me crees.
1: No. ¿Qué estás tratando de decir?
2: Que las mujeres de repente, pues no nos creen.
1: ¿Será eso? Señora, ¿usted le cree?
2: Vamos a hacer una pregunta. Vas a ver. ¿Las mujeres verdaderamente creen en los hombres? Y vas a ver que todas van a decir no.
1: Es muy probable, tienes razón. Tienes razón. Pero bueno, vámonos, familia. Muchísimas gracias, Boncito. Muchísimas gracias, Boncito. Manos de piedra en los controles. Nosotros nos despedimos.
2: Nos vemos, mi querido Bon. Hoy no te bailé, ¿verdad?
1: Hoy no te bailó.
2: No, es que viene un poco despeinado.
1: Hoy no te bailó.
2: Vámonos. Vámonos, recio.

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Hola, hola, hola, sabrosos, muy pero muy buenos días, iniciando semana. Soy Jackie Fragoso en Al Ritmo del Sabor. Y recuerda que iniciamos una hora como que es la prueba, como que es el entremés, el tentempié que te recuerda a nuestros maratones de complacencias. Porque en esta hora te voy a complacer a través de la multilínea caliente para que me pidas esa canción que te hace recordar, bailar, gozar y sobre todo dedicársela y recordársela a quien más se te antoje. Y esta semana enfócate en lo que sí tienes, en lo que sí eres, en los que sí están, toda esa gente que está a tu alrededor, tus amigos, tu familia, tu pareja, los cuates, compañeros de trabajo. O sea, realmente enfócate en los que sí están, en los que sí te quieren, y suelta todo aquello que nada más te merma, que te resta energía, porque no hace falta que todo sea perfecto para sentirte en paz. Simplemente hay que agradecer donde estamos, abrazar nuestro presente y sobre todo desear puras cosas bonitas en nuestra vida para que vayamos disfrutando de cada instante. Soy Jackie Fragoso y aquí iniciamos las complacencias al ritmo del sabor con la mujer del pelotero. ¡Comunícate ya!

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0: Y en el ritmo del sabor soy Jackie Fragoso, tú me la pides, yo te la pongo. Ya tenemos a Sabroso en la línea. Hola, hola.
1: Hola, hola.
0: Hola, hola. Hola, ¿ese es Diego?
1: Sí, yo mismo.
0: ¡Qué gusto, Dieguito! Ya me habías abandonado. ¿Qué, andabas de vacaciones o qué?
1: No, es que, o sea, ando trabajando y trabajando.
0: Ay, tú muy bien, pero siempre escuchando Sabrosita, de eso no tengo duda. Diego, ya que tuviste la oportunidad de marcarnos en este inicio de semana, ¿tienes algún plan para esta semana, alguna actividad, algún compromiso? ¿Tienes algo especial?
1: Pues de compromiso, así que nomás trabajar, porque pues yo trabajo, así que aquí abajo de mi casa es una tienda de abarrotes.
0: Ay, qué dichoso eres, eras afortunado. ¿Y eres de los que tiene la tiendita y entonces se agarra a todo lo que se le antoja? Las papitas, los chocolates, las paletas, porque sí, sí se antoja. Aunque sea el negocio, uno quiere andar comiendo todo.
1: Pues la verdad, ya que luego no te voy a mentir. Sí, pero tampoco creas que soy tan aborazado.
0: Una botanita diaria nada más, tú muy bien, porque si no luego la mercancía nos la acabamos y ¿qué vendemos? Oye, Diego, vámonos con ese tema para disfrutar mientras estás trabajando. ¿Qué canción quieres escuchar?
1: Y quisiera dedicarle al buen Boncito Manos de Piedra, si no la tengo, Diablos Locos.
0: Ay, tú muy bien. Fíjate, me sorprendiste. Pensé que me ibas a pedir a Nietzsche. Tú muy bien. Aquí en La Más Caliente, disfrútala.
1: Gracias.

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0: sabrosos. Comunícate ya a la multilínea caliente para tu complacencia. El día de hoy, no te había dicho, ¿verdad? Te cuento, no me encuentro en la cabina de la más caliente. Ando fuera. Estoy en la Sabroso Bar porque nos dirigimos con la supercampeona de los precios bajos. Pero en este momento yo sigo haciendo la transmisión de las complacencias desde la unidad móvil de Sabrosita. Así que pídemela y comunícate a través de la multilínea caliente porque seguramente pensarás, ¿por qué no me pela? Si le estoy escribiendo en el Sabroso WhatsApp, disculpe, no les había dicho que hoy no me toca, no ando en la cabina de la más caliente, ando fuera para que me dé el airecito, para que me dé el fresco, me dé el solecito que tanto me encanta. Hola, hola, ¿sabroso la línea?
1: ¡Fuerza rayos!
0: ¡Ay, fuerza rayos! A ti sí te voy a complacer, a tu papá no, pero a ti sí. ¡Hola, rayos! ¿Siempre quieres convencerme?
1: ¡Tú con feo,
0: que
1: papá
0: en medio está tu criatura? Por... ¿qué? A ver, pásame a tu papá. O tú,
2: aquí
0: dime
2: estoy,
0: qué canción quieres escuchar,
2: escuchando.
0: De una vez aprovechamos.
2: Te estoy escuchando.
0: Ah, yo dije, ya se me fue el padre.
2: Bueno, pero oiga, antes que nada, fuerza rayos, Jaqueline.
0: Rayos. Oiga, yo estoy muy contenta de que tenga la oportunidad de poner a su criaturita a comunicarse con nosotros, porque es pasar el gusto musical de generación en generación, y así como ahorita está muy chiquito, pero ve que llamas, que platicamos, que te ponemos tu canción, eso de verdad yo creo que van a ser buenos recuerdos para que siga siendo un sabrosito.
2: Lo mejor de esto es que lo tenemos registrado, archivado, ¿eh?
0: Oye, ¿con qué canción quieres iniciar este lunes?
2: Vámonos con De Parte Mía, y va dedicada a la familia reconocida de Celia Cruz, a los archomaniáticos y a todos los radioyentes del mundo mundial, de la mejor salsa estación del mundo. Saludos y salsabrazos.
0: ¿Y es que usted es tan amable? Usted es tan amable que siempre se las dedica a todo el mundo.
2: Ahora desde el Moriste acá en Bicentenario.
0: ¿Que ya se cambió de domicilio o qué?
2: No, estamos aquí haciendo algunos trámites de mi pequeño.
0: Pues que todo fluya, que todo se resuelva, y pues vamos a disfrutar entonces ese tema. Dedicado por todo el mundo, que es Territorio Caliente, desde Fuerza Rayos, aquí en Sabrosita.

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El duelo. Cumbia contra salsa. Cumbia versus salsa. Cumbia contra salsa, salsa contra cumbia contra salsa. Aquí iniciamos la semana con el duelo sabroso de una cumbia o de una salsa. ¿Qué se te antoja? Yo sé que, ay, para todos los salseros, de repente puede ser que se les antoje esta cumbia o viceversa. Así que vamos a escuchar cuál es la propuesta de este mañana en el duelo para que votes a través de la multilínea caliente. Así que Team Cumbiambero, Team Salsero, mucha atención, porque Claudio Morán nos llega con la propuesta enfermera representando al Team de la Cumbia.

¡Heroi! ¡Enfermeras! Voten por este tema si tienen ganas o traen antojo de una cumbia. Pero si traes antojo de una salsa, el representante de este team es Grupo Niche, con Entrega.

salsa, salsa o cumbia. Vota ya a través de la multilínea caliente para que podamos escuchar ese tema cerrando el duelo, iniciando semana. Así que comunícate ya a la multilínea caliente porque está Claudio Morán y está Nietzsche. Nietzsche, Claudio Morán. Enfermera o entrega. Buenos, buenos, buenos temas. Se antojan los dos. ¿No podemos poner los dos, Moncito? Vamos con el voto. Hola, hola, sabroso la línea. Hola. ¿Quién anda ahí? Sí, sí, sí. ¿Sabroso o sabrosa la línea? ¿Quién? ¿Quién?

0: ¿Hola? ¿No? ¿Qué? ¿No votas o sí votas? ¿Salsa o cumbia? Hola, sabroso.
1: Hola, caray. Buenos días.
0: Hola, buenos días, sabrosa. ¿Cómo estás?
1: Muy bien, soy Selene de Coyoacán.
0: Sí, Selene, te ubiqué perfecto. Muchas gracias por comunicarte. Estás en el duelo. ¿Vas a votar por el team cumbia o por el team salsa? ¿Qué se te antoja, enfermera o entrega?
1: Entrega, por favor.
0: Ay, es que Nietzsche no puede faltar en nuestro iniciando semana. Un tema de Nietzsche a fuerza tiene que estar presente. Así que bueno, vamos a disfrutar. Gracias, Elene, y disfrutemos. ¿Quién ganó? El Team Salsa con entrega de Grupo Nietzsche.

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Ese es Rigo Tobar disfrutando con su Costa Azul. ¡Oh, qué gusto de volverte a ver!

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sabrosos. Hoy es el día de la hamburguesa. Para todos aquellos que somos fans, hay que buscar esas sucursales, esas franquicias, porque seguramente van a tener promociones en la hamburguesa. ¿Quién pensaría que algo tan sencillo se puede volver tan delicioso? En medio de dos rebanadas de pan o dos bollos, y bueno, que ya hay una variedad impresionante de tipo de panes, pero meterle un trozo de carne y que te sepa tan rico y sabroso. Que si ya le quieres agregar el queso, los champiñones, el tocino, los pepinillos, pero sabe delicioso. ¿Quién te dice no a una hamburguesa? Es como un taco. De un buen mexicano y un taco, pero la hamburguesa es universal. Y en cualquier parte del mundo ya nada más cambias la pronunciación. Pero si no sabes hablar el idioma, para que no mueras de hambre, es hamburger, hamburguesa, hamburguesa. Y todo el mundo te va a entender. Y es lo más fácil y lo más práctico. Uy, una a la parrilla, al carbón, ya estaba bien. Y es que el origen de la hamburguesa genera diversos debates. Hay algunos que se le atribuyen a Estados Unidos, mientras que otros consideran que llegó de Alemania. De hecho, la teoría más popular proviene de los inmigrantes alemanes, quienes dicen que trasladaron la receta de los filetes picados. O sea, no era el trozo de carne como ahora lo conocemos, que es comprimida la carnita molida, o bueno, depende de qué animal, porque era nada más el filete picado, estilo hamburgo, que llegó a Estados Unidos. De hecho, hoy celebrando el Día Internacional de la Hamburguesa, pues vamos a homenajearla. O la puedes preparar también, de hecho es muy fácil, ¿no? Creo, es muy sencillo hacer una hamburguesita. ¿Cuánto tiempo te puede llevar? Y aparte, la inversión. Oigan, y aprovechando que estamos aquí transmitiendo en Bodega Aurrera, podrías pasar por tus bollos, por tu carnita, por la mostaza, la ketchup y todo lo que necesitas. De hecho, yo soy más fan de la mostaza que de la ketchup. No, hombre, una hamburguesa sin mostaza no sabe. Y el origen para celebrar este día, dicen que remonta ya como por el año de 1900 de este inmigrante alemán. Imagínate, 1900, estamos en el año 2026 y sigue siendo uno de los platillos más favoritos de chicos, medianos y grandes. Yo creo que lo que es el taco, la pizza y la hamburguesa, nadie puede decir que no. Y es que la hamburguesa es tan versátil, la puedes disfrutar para una convivencia, para una fiesta, que porque la botanita, que ya tienes la reunión familiar. ¿Cuál es tu hamburguesa favorita? Hay quienes dicen que la de pollo no tanto. A mí me gusta que esté bien carnosa y que sea la parrilla doble, triple carne, mucho queso, mucho tocino bien fritito, unos chiles, ay, unos toreados. Ya tengo hambre. Bien al ritmo del sabor. 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

0: Jackie Fragoso y cómo nos encanta complacer. Hay canciones que llegan y que nos tocan el corazón, que nos gustan, que nos envuelven, que nos aprendemos de memoria y las tarareamos una y otra vez. 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Y en esta sucursal, ya sabes que tenemos a todo nuestro público que le encanta bailar y cantar y que me encuentro con, ¿cómo te llamas?
1: Alicia.
0: ¡Alicia! Y fuera del aire nos estaba platicando lo que le encanta a Ángeles Azules a su hija. Se aprende todas las canciones, las baila, las canta, coreografía, las tararea. Y qué especial que puedas disfrutar de estas canciones de esta manera desde el corazón. ¿Cómo se llama tu nena y cuál es la canción que ahorita trae con todo?
1: Elena Elizabeth, y le gusta Nunca es suficiente con Los Ángeles Azules.
0: Oye, y además de que la canta una y otra vez y ubica perfecto todas las colaboraciones, me decía.
1: Sí, ya sabe con quién canta, con todo, sí.
0: Esas canciones que nos llegan al corazón, así que, ¿cómo se llama tu nena?
1: Elena Elizabeth y tiene 8 años.
0: Elena Elizabeth, yo sé que en este momento me estás viendo porque estamos tomando un videíto. De verdad, muchas gracias por contagiarnos de esa alegría, de ese espíritu de disfrutar la vida bajo cualquier condición. Así que sigue disfrutando, sigue bailando y sigue gozando. Y esta va para ti con Los Ángeles Azules porque nunca es suficiente.

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Quieren el ritmo del sabor, soy Jackie Fragoso y ya sé que el team del frío va a decir que estoy mal, que el sol no nos ayuda para nada, que solo nos da el bochorno, que solo nos da el golpe de calor y nos hace sentirnos agotados, sudados, pero ¿qué creen? Para el team del sol, el team del calor, les tengo buenas noticias, porque el sol es esencial para nuestra salud digestiva. Increíble, porque no solo es nuestro enemigo de, ay, es que me voy a quemar, es que hay mucho calor. Es lo mejor porque, por ejemplo, tú no tienes que utilizar la luz artificial todo el día si hay sol. También hay muchas personas que cuando está el sol, así como a mediodía en lo alto, tampoco les gusta salir. Quieren vivir todo el tiempo en los interiores y las pantallas de noche. Pero esa es la forma en que nos protegemos del sol como si fuera un enemigo. Pero realmente el sol es el reloj interno de nuestra microbiota intestinal, porque tu intestino funciona con los ritmos circadianos que están regulados por la luz solar, o sea, por el sol. Desde la mañana que tú sales y ves esos rayos solares que se ilumina tu vida, si tú todo el tiempo estás encerrado y sales solo cuando ya se fue el sol, cuando ya bajó o cuando ya oscureció, no recibes esa luz natural, lo cual va a alterar tu motilidad intestinal, va a alterar tu secreción digestiva, va a cambiar la composición de tu microbiota y va a aumentar la permeabilidad intestinal. Todo eso por no tomar sol, por los rayos de luz. Y la vitamina D, muchos dicen, te falta vitamina D, y es que es para los huesos, y es para los huesos la vitamina D. Pero no solamente es para los huesos la vitamina D, que el sol es quien te proporciona también parte de esta vitamina. Nos va a modular el sistema inmune, que es el intestino también, refuerza la barrera intestinal, va a favorecer las bacterias beneficiosas que luchan contra el mal y también va a reducir que estemos inflamados. Así que si traes como un déficit de vitamina D, puede ser que se asocie a que no andas asoleándote, porque nuestro intestino o la diversidad bacteriana que tenemos en nuestra pancita, el hecho de estar expuestos al sol, nuestra piel va a hacer que nuestro sistema inmunológico esté más fuerte. Eso me parece increíble porque tampoco vamos a estar todo el día como lagartijas, ¿no? Ahí debajo del sol para dañarnos la piel. Pero si tú te expones al sol de forma correcta, verás cuáles son los beneficios. Antes de las 10 de la mañana, mínimo 10 o 20 minutos, sin gafas, sin cristales, y eso va a mejorar tu día. Sí puedes, así, poquito a poquito, ten contacto con la naturaleza, aquí en el ritmo del sabor.

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0: Jackie Fragoso, transmitiendo desde Bodega Aurrera, San Agustín, Ecatepec. Y es de verdad un gusto para mí, un placer darles cuerpo y cuerpo sabroso a todos esos radioescuchas que todos los días nos regalan su tiempo, su espacio, para acompañarlos en cualquiera de sus actividades, que seamos su compañía para que se distraigan, se desestresen, se pongan a cantar, se pongan a bailar. Y de hecho, ahorita hasta me acabo de enterar que ahorita ahí en casa te vamos a mandar saludos, un perruchín, un peludo que se llama Mojito Chayán, que lo dejan escuchando sabrosita todo el tiempo en el que su dueña no se encuentra en casa, y para que no se sienta solito el Mojito Chayán, escucha sabrosita. Así que, Mojito Chayán, ¡puf, puf, puf! Marlene, cuéntanos, sí, Marlene, ¿qué tema quieres escuchar?
1: Por favor, el tractor amarillo.
0: Háblale a Mojito, háblale a Mojito.
1: Ay, mi vida hermoso, precioso, aquí está tu mami, al rato te veo. Y continúa escuchando La Sabrosita.
0: Ay, ella tiene el mood. De verdad, muchas gracias, porque eres una fiel radioescucha que nos ha compartido ahorita que estábamos platicando de todos los eventos a los cuales has acudido, las promociones que has participado, que tu familia también se involucra para disfrutar de la música. Se nota que traes esta vibra.
1: Sí, así es, fiel a La Sabrosita. O sea, yo la escucho desde que Dios amanece hasta que Dios anochece, y dejo a mi cachorrito escuchando La Sabrosita. Nos encanta el tractor amarillo, la pedí mucho en el maratón. No sé si me la pusieron, pero si la pusieron, Mojito la escuchó y la bailó, porque es mi pareja de baile.
0: Ay, ay, para que te lo lleves próximamente en todos los eventos que tenemos. 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Así que en este momento presenta tu canción.
1: Así es, nos continuamos con el tractor amarillo, dedicado para los sabrosos de Catepec.

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Qué rico estar con todos ustedes a esta hora de la tarde en este lunes. Comienzo de semana, semanitas para todos, disfrutando, gozando, metiéndole como debe de ser. Esto es Zona Salsa. Bienvenidos, bienvenidas, donde el tambor manda, donde los timbales repican en su solo y también la campana suena al son del titicó. Para todos ustedes, hoy HJ, el original, porque el original no destiñe. El único hombre que fue bautizado con dos toques de conga en un manantial de sabor, trayéndoles buena música, buena melodía en esta tarde de lunes, con buena salsa que vamos a meterle sabroso, porque los trombones no dan espera, porque las trompetas repican al sol de una buena salsa, por ejemplo, Dimensión Latina, Irimo, ay, ay, ay, ¿quién no ha escuchado ese tema? ¿Quién no dice presente? También muchísimas gracias al Pupi Villavicencio que está en los controles metiendo mano para que todo salga melo caramelo. Ah, caray, ah, caray. Claro que sí, de una vez metiéndole sabroso, de una vez metiéndole como debe de ser en esta buena tarde de lunes, comienzo de semana, semanita sabrosa, semanita para disfrutar, la última ya semana de este mes de mayo, porque ya llega junio, y en junio recuerde que tenemos fiesta. Estados Unidos, Canadá y México, una fiesta sabrosa, una rumba. Ajá, la rumba de la pecosa le vamos a llamar. Llamémosle la rumba de la pecosa más bien, claro que sí. ¿Por qué pecosa? Porque usted no acuerda los balones de los 90, sí, comienzos de los 2000, que eran blancos y tenían los punticos negros, así los cuadritos, algunos cuadros negros. Bueno, por eso le dicen la pecosa a esa gran esfera. Así que la rumba de la pecosa, de una vez la vamos a empezar ahorita en junio. No se lo pueden perder, el 11 de junio empieza esa rumba sabrosa, donde le vamos a meter sabroso. 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Recuerden que todos ustedes, que yo vengo directamente desde Cali, la capital mundial de la salsa, donde la salsa no se come, sino que se baila, se goza, se disfruta. Y hablando de gozar y disfrutar, vamos a meterle riquísimo a la melodía, así que suéltale, mi pupi.

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ustedes aquí en Zona Salsa. Disfrutamos ahí de ese tema sabroso, disfrutamos ahí de esa descarga musical que tenemos para todos ustedes aquí en las tardes de... todas las tardes, de lunes a viernes, claro que sí, en este lunes sabroso. Llegó el momento de la complacencia, llegó el momento que ustedes digan presente. Multilínea caliente, 5551-663109, y también nuestro WhatsApp, 5555-064056. ¿Quién dice presente? ¿Quién dice aquí estoy? ¿Quién dice HJ? De una vez, y de una vez vamos a meterle sabroso, de una vez por acá. Nos escribe Gabriela, Gabriela López, dice: HJ, feliz tarde, qué buena música, qué buena salsa me pones a rumbear, estoy aquí preparando mis alimentos y de una vez rumbeando, dice. Ah, bueno, eso me gusta, eso me encanta, mi amor. Que los alimentos le queden con mucha sazón, mucha sabor y pimienta, porque esto está picante. Así es, así es. Disfrutamos con todos ustedes, Gabrielita. ¿Desde qué parte nos amplifica? ¿En dónde anda haciendo los alimentos? Cuéntemelo todo, no me oculte nada, mi amor. Por acá está Alberto Lozano, dice: hola, HJ, quisiera escuchar la canción de Dimensión Latina, Irimo, por favor, ya que la nombraste ahorita, al comienzo del programa. Se me antojó, dice. Ah, bueno, vamos a escucharla entonces, papi. Aquí está Dimensión Latina, en la voz de Oscar de León, cuando estaba ahí participando con Dimensión Latina. Ahí en los trombones estaba el gran Albóndiga también en Dimensión Latina, claro que sí. Vámonos con este tema, aquí está, Irimo, sonando en La Más Caliente.

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0: Ustedes acá disfrutando, gozando, metiéndole como debe de ser. Esto es Zona Salsa en este día sabroso, un lunes espectacular, un lunes lleno de emoción y de mucha salsa. ¿Quién no gozó, quién no disfrutó ahí con todos estos temas que hemos tocado, con todos estos temas que hemos disfrutado y gozado? De una vez, vámonos de una vez con toda esta buena descarga musical que aquí tenemos, claro que sí, para disfrutar, para gozar, para meterle como debe de ser, porque esto está rico, está melo, está disfrutando con toda esta buena gozadera. Oiga, de una vez nos vamos porque, ¿quién no le gusta el grupo Niche? ¿Quién no le gusta? A mí me encanta el grupo Niche. ¿Quién no le gusta? ¿Quién no ha bailado canciones del grupo Niche? ¿Ah? Por ejemplo, algo que se quede, uno de los más recientes, ¿no? Algo que se quede, uno de los éxitos más recientes. Porque sí han tocado varias canciones recientemente, pero uno de sus éxitos más recientes es Algo que se quede. O quien no ha tocado y bailado Buenaventura y Caney. ¿Quién no ha disfrutado también de Entrega? ¿Quién no ha disfrutado de Mi Hijo y Yo? Bueno, pues yo le voy a hacer una pregunta, porque aquí le viene la trivia de esta semana, de este día, la trivia salsera. Parceros, denme las tres mejores canciones del grupo Niche. ¿Cuáles son esas tres mejores canciones del grupo Niche? Dímelas pues, dígamelas, ¿cuáles son? Por ejemplo, Canoa Rancha puede ser una, ¿sí? Amor Amor puede ser otra, México México, Mi Hijo y Yo también puede ser. También hay muchas, Tocando el Cielo con las Manos también, claro. ¿Cómo Arrancarte una Sonrisa? Claro, también. Ay, ay, ay. Es que el grupo Niche tiene mucha melodía, papi, mucha melodía. Y hablando de tanta melodía, vámonos con melodía, salsa, salsa de la rica. Que suene esa campana, titico, tico, tico, tico. Que suene esa campana sabrosa aquí en Zona Salsa.
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La salsa en este lunes sabroso. Oiga, vamos con curiosidades de la salsa. ¿Algunas veces has sentido curiosidades? ¿Sí? ¿Algunas veces te has preguntado qué significan las palabras boranda, aguanile o acuyuyé? Bueno, te voy a contar aquí en Zona Salsa. Borandá es una contracción de sonoridad indígena brasileña de las palabras embora, andar, que significa, oiga, seguir andando. Así es, boranda. Eso es. Ay, ay, ay, qué rico. Boranda es una canción que sacó la sonora ponceña, pero originalmente viene en ritmo de bossa nova. Claro, bossa nova brasileña, ¿sí? Eso se grabó originalmente en ese ritmo, en el ritmo de bossa nova, por María Betania en 1966, y fue traducida para la sonora ponceña por Rubén Blades, la cual interpretó Luigi Texidor. Oiga, fue traducida del portugués al español para la sonora ponceña, ¿sí? La que se va a estar presentando ahorita el 30 de mayo, ¿sí? Interpretada por Luigi Texidor, el negrito del sabor. Ahí para que prenda, ay, ay, ay. Y hace parte del álbum del Gigante del Sur de 1977. Yo le cuento y le digo que este tema es para bailarlo espectacularmente sabroso. Eso es. Ahora vamos con la palabra aguanile, que viene de la cultura yoruba de Cuba, que significa limpieza espiritual para tu casa. Eso significa aguanile, limpieza espiritual para tu casa. Claro que sí. Aguanile es una canción escrita por Willy Colón, interpretada magistralmente por Héctor Lavoe y publicada en 1972 por estos dos monstruos de la salsa. Claro que sí, sabroso, ¿no? Y ya por último, ya para ir terminando, acuyuyé. Esta es una expresión de origen africano que significa alegría, ¿sí? Vibración que pone contentoso hasta el más introvertido. Canción de Johnny Pacheco, publicada en el álbum Latin Piper de 1968. Ahí está, acuyuyé, param pam pam, acuyuyé. Oiga, qué sabroso, ¿no? Ahí ya saben qué significa la palabra boranda, qué significa aguanile o cuál es el significado acuyuyé. Ahí ya saben, papi. Mientras tanto, vámonos con melodía, viejo Pupi, aquí en La Más Caliente. Esto es Zona Salsa. Estás escuchando Sabrosita 590 1410 AM. ¿Quién te habla? HJ con todos ustedes.

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0: ustedes en esta tarde de lunes guapachoso, lunes muy rico para seguir disfrutando, muy rico para seguir gozando con toda esta buena descarga musical que tenemos. Zona Salsa para todos ustedes, estás escuchando Sabrosita 590 1410 AM. Y quien les habla y los acompaña a las 3 de la tarde, HJ, el original. Claro que sí, porque el original no es tiñe papi. Aquí andamos, aquí continuamos con todos ustedes. Oiga, hay muchas anécdotas en la salsa. ¿Y qué más que escucharlas de los propios protagonistas? Pues resulta y acontece que en una ocasión, en un almuerzo, Tito Nieves se llevó a Lalo Rodríguez. Le dijo, venga papi, lo invito a mi casa, vamos a hacer un asadito, vamos a compartir un rato. Y se pusieron a tertuliar, se pusieron a hablar. Y la familia de Tito Nieves y el gran Lalo Rodríguez ahí. Y dentro de esas anécdotas que hablaron, dentro de esas cosas que se dijeron, pues Tito le preguntó a usted quién le puso Lalo Rodríguez. Y vamos a escucharlo de los propios protagonistas. Vamos a escucharlo, la verdad, de los propios protagonistas a este preciso momento. Aquí, en La Más Caliente.
1: Cuenta, ¿quién fue que te puso el nombre de Lalo?
2: Pues fue Palmieri. Porque a mí, el verdadero nombre mío es Ubaldo, pero con Ubaldo yo nunca hubiera vendido un disco. No es la verdad. Ubaldo es como para un doctor, un abogado.
1: Y yo soy Humberto.
2: Ay, Tito.
1: Yo soy Humberto.
2: Ay, Tito.
1: Yo soy Humberto,
2: imagínate. No hubiéramos vendido un disco. Cuando voy a ver a Palmieri, que él me dé lo que es y esto y lo otro, de momento un día viene y me dice, oye, ven acá. Yo creo que hay que cambiar algo. Y yo, pues, digamos usted, señor Palmieri,
1: con respeto.
2: Yo tengo mucho público americano. Y europeo que hablan inglés, y low se oía como un poquito funny. Yo creo que vamos a cambiar eso de low Rodríguez y vamos a poner una A, vamos a ponerte Lalo Rodríguez. Entonces yo vengo y le digo, pues entonces se van a burlar también porque van a decirme el de los likes de la salsa, Lalo.
0: Ahí estábamos escuchando las impresiones de Tito Nieves y el gran Lalo Rodríguez contando esa anécdota de Eddie Palmieri cuando le puso, claro que sí, Lalo Rodríguez, la risa, las carcajadas de Tito Nieves que no podía con ellos. Qué buenos artistas, qué buenas salsas y qué buenas anécdotas nos dejan. Y solamente aquí, en la casa oficial de la salsa, es donde le presentamos estas buenas anécdotas. Claro que sí, Zona Salsa en Sabrosita 590 1410 AM.

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2: Continuamos, avanzamos en esta tarde sabrosa con todos ustedes para seguir disfrutando, para seguir gozando, para seguir metiéndole como debe de ser. Soy HJ y aquí estamos, claro que sí, cargados de salsa, cargados de sabor, cargados de mucho entusiasmo porque hoy es lunes. Oiga, ¿qué culpa tiene el lunes que no se llame viernes, sí o no? No, señor, arriba el ánimo, arriba, arriba, arriba, arriba México. Oiga, qué rico en este lunes sabroso para todos ustedes. Vamos a meterle riquísimo y vamos a hablar de esos salseros que no son muy visibles, pero que por ahí lo hemos escuchado. En alguna parte, en alguna parte. Por ejemplo, Justy Barreto. ¿Ustedes saben quién es Justy Barreto? ¿O en dónde lo han escuchado? ¿Se les parece conocido, cierto? Sí, claro, claro. En esa canción que dice: un verano en Nueva York, Justy Barreto me dice, un verano en Nueva York. ¿Sí la entienden? ¿Sí la han escuchado? Bueno, pues Justy Barreto es un salsero, o fue un salsero cubano, cantante que dejó su huella en la música tropical con un estilo elegante y su vez cargada de sentimiento. Pues nació en Cuba, creció rodeado de esos sonidos tradicionales del son, del bolero, de la guaracha, de ritmos que más adelante influirían profundamente en esa identidad artística. Desde joven mostró inclinación por la música, participando en agrupaciones locales donde comenzó a desarrollar su presencia escénica y su estilo interpretativo. Su voz, sí, esa voz sobria pero llena de matices, le permitió destacarse como intérprete respetado dentro del movimiento salsero. Con el tiempo su nombre empezó a asociarse con presentaciones en escenarios importantes, llevando siempre consigo el sabor cubano y el orgullo de su país. Justy Barreto representó esa generación de artistas que fusionaron tradición y modernidad, manteniendo viva la esencia de la salsa con elegancia y autenticidad. Más que un cantante, fue un embajador del ritmo caribeño, un artista que transmitió emociones en cada interpretación y que supo ganarse el cariño del público amante de la buena música, el gran Justy Barreto, ¿sí? Por allá cantante de los años 50, 40, el gran Justy Barreto, recordados por todos de Cuba, claro que sí, el cubano. Así que cuando ya el gran combo de Puerto Rico diga: Justy Barreto me dijo, un verano. Ya saben de quién están hablando, ¿no? Ya saben, aquí en La Más Caliente conociste quién es Justy Barreto. Esto es Zona Salsa, soy HJ y lo

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Ay, Dios mío, bendito. Llegamos al momento de la complacencia, llegamos al momento que dicen presente, llegamos al momento que dicen acá estamos y acá continuamos, HJ. Claro que sí, con todos ustedes en Zona Salsa. Llegó el momento de la complacencia, multilínea caliente 5551-663109 y también nuestro WhatsApp 5555-064056. ¿Quién dice presente? ¿Quién dice que estoy? ¿Quién dice HJ? De una vez, y de una vez vamos a meterle rico, de una vez vamos a meterle con buena presencia aquí en La Más Caliente. Claro que sí, porque por acá me están diciendo presente, por acá me están diciendo de una vez HJ y de una vez vamos a meterle como Dios manda, porque ustedes son los dueños de esta sección, donde ustedes son protagonistas y dicen presente. Pues vamos de una vez, claro.

Sí, papi. Claro que sí. A gozar, a disfrutar. Porque estamos en Zona Salsa con todos ustedes. Ay, ay, ay. Por favor, por acá nos escribe Héctor Mejía, dice: HJ, quisiera escuchar la canción del Boy Valentina y Cráneo, por favor, para disfrutarla, para gozarla en este lunes, comienzo de semana. Claro que sí, mi gran Héctor. Oiga, Héctor, que nos escribe desde Iztapalapa, mi querido Héctor, gracias, parcero. Vámonos con este tema, aquí, en

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1: Ay, Dios mío bendito, qué rico haber estado con todos ustedes disfrutando, gozando, metiéndole como debe de ser. Esto fue Zona Salsa. Muchísimas gracias ahí en los controles que estuvo el Pupi Villavicencio metiendo mano para que todo saliera melo caramelo. Claro que sí, mi viejo Pupi. Gracias, parcerito, por disfrutar, por gozar, por ponernos aquí a gozar como se debe. Recuerden que soy HJ, el original, porque el original no destiñe. El único hombre que fue bautizado con dos toques de conga en un manantial de sabor, trayéndoles buena melodía y buena música directamente desde Cali. Cali, Colombia, la capital mundial de la salsa, donde la salsa no se come, sino que se baila. Para todos ustedes, mil y mil gracias. Quedan en buenas manos, buena compañía con Miguel Gutiérrez, el Lobo, y su show del Lobo. Así que yo regresaré a partir de las 6 de la tarde con Noche Sabrosa. No se lo pueden perder. Aquí andamos, esto es Zona Salsa para todos ustedes. Con esta ya me despido, los dejo con la delicia del día. Pero antes, déjeme decirle que me les abro como el paraguas. Recuerden que aquí en Sabrosita se les quiere de gratis. Les mando un fuerte abrazo, rompecostillas, y un beso con sabor a dulce de guayaba. Chao, chao.

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3: Buenas tardes, Lobito.
4: Buenas tardes, Chispita. Gracias, estamos arrancando con el Show de Lobo. Son las 3 en punto, pero en punto. Bienvenido.

0: to rumble!
1: Señoras y señores, con ustedes, el lobo.
2: Michael Buffer. Ladies and gentlemen. Y Chispita, señoras y señores.
1: O sea, tipo.
2: Tipo, sí, tipo. Estamos arrancando.

0: medio. Son las 3:06 en la capital mexicana, tiempo del observatorio. Sí, somos precisos y preciosos. Ándele pues, tenemos para ustedes en el Show del Lobo la mejor programación musical de la radio en México y en el mundo de habla hispana. Te retamos a que lo compruebes. Es un reto amable, no vayan a pensar que estamos aquí de ostentosos y de arrogantes. No, no, no. Amabilidad ante todo, servicio. Estamos a tus órdenes en el 5551-663109. También en la página web sabrosita-digital.mx. También en el WhatsApp, el sabroso WhatsApp, 5555-064056. Así que no te aísles, todas las redes sociales son Sabrosita, todas las redes sociales de Sabrosita son con esa palabra mágica, Sabrosita, ¿eh? Que no les digan, que no les cuenten que la luna es de queso. Esta es la pócima milagrosa que les cura cualquier cosa. Se llama Music, Good Music, buena música. Mi tío Cleto está tomando agua de ¿qué? De mango, es temporada de mangos. Hizo agua de mango, concha. ¡Tío!
1: ¿Eh?
0: ¿Cómo está mi tío? ¿Está contento? Caco queco, como decía el cuento aquel pelado. ¿Está contento? No oye nada, está más sordo que una tapia. Él llegó hace unos minutos, flanqueado al lado derecho por orgulloso, no arrogante, pero sí orgulloso, ¿cómo decirlo? Majestuoso, Ramón, que no renuncia a su vocación de ser galán.
2: ¿Cómo dijo?
0: Qué voz, ¿verdad? Voz elegante de barítono, nada disfónico, limpia su voz. ¿Cómo dijo? Qué bonito. Por el lado izquierdo llegó sonriente, puntual también, a flanquear a mi tío Cleto. Llegó desde el barrio, se llama Felizardo, es feliz a ultranza.
3: ¿Quién creen que llegó?
0: Y del mero barrio, atrás de estos personajazos, mi tío Ramón, Felizardo, está un niño precoz que responde al nombre de Juanito Bodoque.
4: ¡Simón!
0: ¡Simón Bodoque, Simón! Y al lado de Bodoque está un bebé comilón, cachetudo. Está feliz y carcajeante porque ya le trajeron su biberón gigante. Un grito jubiloso. A ver, viene. Eso, muy bien. Atrás de ellos deberían estar, Ramón. No llore, no llore. La Virgen de la Cueva. Los pajaritos cantan, las flores se levantan.
4: ¡Concha! ¡Concha!
0: Ahí están las plebitas ya. Atrás deberían estar estas chamaquitas, pero rompieron filas antes de tiempo, ya saben.
4: Eso está chido.
0: Para levantar las tapas de las cazuelas y indagar qué preparó Concha. Carne de puerco con calabacitas en salsa verde. Es uno de los platillos fuertes, sí, qué rico. Amo. Concha y Chicho son los responsables de la cocina, ¿verdad, Chicho? Chicho.
5: Ay, me siento abochornado.
0: Ay, pero ¿qué te pasó? Estamos completos, estamos contentos,
6: ¿pero
0: estamos...
6: ¿qué te pasó?
0: Preparados, Chicho, para continuar con el Show del Lobo. Esto es Bachata, Alexandra y Monchi, dos locos. Ella y él. Sabrosita.

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1: Cuando vuelvas, se llama el tema. Ah, pero tenemos complacencia en terminando el sexteto internacional. Llámanos ahora para complacerte, 555-166-3109, pero llámanos.
2: Sí, Lobo.

0: ¿Cómo se llama el Casanova, Ángel, o cómo se llama? El joven Casanova. Hola, buenas tardes. Tenemos ya aquí en Complacer en Sabrosita, por supuesto. Bueno.
1: Hola, Lobito. Buenas tardes.
0: ¿Cómo te llamas? Buenas tardes.
1: Víctor Casanova.
0: Víctor, es que tengo a mi amigo Ángel.
2: ¿Es gay?
1: Sí, pero nada más de noche.
0: Nada más cuando oscurece, dice.
1: Exacto.
0: Víctor Casanova. ¿De qué alcaldía o municipio nos llamas, Vic?
1: De la... Bueno, estamos trabajando en Benito Juárez, pero yo soy de Cuauhtémoc.
0: Del corazón de México.
1: Exacto.
0: ¿Qué canción te vamos a poner, querido amigo?
1: Por favor, amigo, calculadora. Ahí dedicada para todos los contadores hoy en nuestro día.
0: Calculadora con Oscar de León.
1: Oscar de León, exacto.
0: ¿Cuántos años tienes tú, mi Vic?
1: Yo, 31.
0: Está chamaco.
1: Todavía.
0: Chamacón, todavía. ¿La vas a dedicar la canción a alguna calculadora?
1: Pues,
0: ¿Vas a dedicar la canción?
1: Pues sí, a todos los contadores que nos escuchan, a nuestra voz,
0: ya me contadores. Habías dicho. Sí, sí. Yo me quedé con la fijazón de que era alguna mujer.
1: No.
0: No, ¿verdad? No.
1: No, lo vi.
0: Víctor, aquí está tu tema con Oscar de León, el bajo danzante de Venezuela.
1: Muchas gracias, Lobito. Saludos.
0: Ándale, pues. Mucho. Dios, el león de la salsa. Vámonos, son las 3:24.

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1: Ya transmitimos a través del 590 y nuestras posibilidades digitales. Fue su primera vez, Gali Galeano. Saludos, Ángel. Ángel Sotelo.

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1: Hay mitos en todo en la historia, hay mitos en la trayectoria, en civilizaciones muy importantes como los griegos, los romanos. Hay un mito de los pies descalzos, y es que en los deportes hay mitos, en el boxeo, en el béisbol. Durante varias décadas, se contó una historia casi legendaria en el fútbol mundial. Que India no fue a Brasil 1950 porque sus jugadores querían jugar descalzos y la FIFA se los prohibió. Entonces los jugadores no fueron, no asistieron, no quisieron ir al mundial, al campeonato en 1950. La imagen era poderosa, futbolistas desafiando al mundo, sin zapatos, fieles a su estilo y tradición, pero la realidad es mucho más compleja. Aunque algunos jugadores indios sí estaban acostumbrados a jugar descalzos en aquella época, historiadores deportivos aseguran que esa no fue la verdadera razón de su ausencia en la Copa del Mundo. India había conseguido su lugar tras la renuncia de varios equipos asiáticos, pero finalmente decidió no viajar a Brasil por problemas económicos, largos tiempos de traslados y porque la Federación India consideraba más importante los Juegos Olímpicos que el Mundial, torneo que todavía no tenía el prestigio global de hoy. El mito lo pusieron en la balanza, pues. El mito de los pies descalzos creció con el tiempo y terminó convirtiéndose en una de las historias más repetidas del fútbol internacional. Una anécdota que demuestra cómo, a veces, las leyendas deportivas

0: pueden ser más famosas que la verdad, que la realidad. Pero así es el mundo. Vayan ustedes a saber con qué propósito perverso, o quizá para salvar la integridad y el prestigio de un país, de una cultura y de un equipo de fútbol, un equipo de balompié. Vámonos ahora con lo más nuevo de nuestra programación musical.
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0: Quinito y Merenglás, Cachamba.

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1: ¿Arriba de quién, Perlita? Ah, arriba el anuncio, el rey de la puntualidad, Héctor Lavoe. Nunca llegó tarde, lo que pasa es que sus compañeros llegaban temprano. ¡Qué injustos! Ahí va.

0: Solamente 6 minutos para que sean las 4 de la tarde en la capital mexicana. Estás en Sabrosita. Transmitimos a través de la señal terrena. La señal terrena, sí, así le llamamos. Dentro de la atmósfera.
1: No te manches.
0: Ah, sí. 590 AM. Platícanos, cuéntanos, mándanos un testimonio. ¿Cómo se escucha en tu colonia, en tu alcaldía, en tu municipio? Hablando de otras cosas, las olas nunca nos van a aburrir, ¿será? Las olas producen un sonido rosa en la playa que nos adormece. Contra los acantilados se estrella. A veces es muy suave, a veces es muy fuerte. Imagínate vivir en el mar y ver las olas todos los días. Ese escenario nunca te podría aburrir, ¿de acuerdo? ¿O sí? Y es que quizás nunca te hayas fijado, pero puedes mirar las olas del mar durante horas y no aburrirte. ¿Por qué razón? Pues no solamente la belleza, la maravilla natural. La razón es neurocientífica. A tu cerebro resulta que le fascinan los patrones. No los que te dan trabajo, sino los patrones de conducta o de todas estas cosas, ¿no? Los patrones significan: puedo predecir esto, aquí estoy a salvo y nada es desconocido. Y justo por eso te quedas, porque al ver algo constante puedes saber qué es lo que va a pasar, aunque no pase de manera igual. Un patrón demasiado perfecto se vuelve aburrido. El cerebro lo ha entendido y lo da, pues, por vivido ya, por terminado, por experimentado. Aunque con las olas son un estímulo que no es lo suficientemente alto como para no poder sostenerlo, y no es lo suficientemente bajo como para aburrirnos. Cambiantes cada vez que llegan a la orilla, las olas cambian, pero obedecen a patrones. Esto ocurre en muchos lugares de la naturaleza con una fórmula precisa: repetición más microvariación. No es casualidad que te guste tanto la playa, es que el mar nunca nos dejará de sorprender.
1: Eso está chido.
0: Está chido, ¿verdad, niña? Vámonos con lo más nuevo. No, ya no. Vámonos con lo último de la hora. Cerramos la hora. India nos deleita. Arrójese, Perlita Guanabacoa. Arrójese sin pena.

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2: Arrancamos la segunda hora del show del Lobo. Adolescente orquesta, se acaba el amor. Más bien ya se acabó.

0: ve. Mira, ¿sabes qué me controlé, chamo? Que eso está bello, ¿viste?
1: ¿A qué?
0: A la chama esa que iba ahí en la 16.
1: ¿Al bomboncito?
2: No, vale, es una chama estudiosa de su casa.
0: Bueno, eso que me interesa a mí, ¿tú sabes cómo soy yo? Yo como, mano, y me voy. Es más, se roba aparatosamente hace rato, ¿vale?
2: Ay, chamo, que se puede meter en un...
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4: Hay una pregunta que flota en el ambiente, porque las grandes organizaciones y los gobiernos poderosos imponen muchas cosas, porque, bueno, la fiesta del fútbol produce mucho dinero. ¿Te puedes contagiar? Es la pregunta. ¿Te puedes contagiar en la fiesta del fútbol, en la gran fiesta del deporte? Desde la pasada y muy reciente pandemia por COVID que vivimos, pues resulta normal que nos encontremos en modo alerta. No estás exagerando si te has preocupado, pero es bueno saber, porque eso nos pone en la medida, no, si no exacta, precisa, o nos acerca a una realidad para no tener miedos innecesarios. Con la gran fiesta del fútbol que estamos por vivir, seguro escuchas antivirus, ébola y norovirus. ¿Y tú? Nuevo miedo desbloqueado, nuevo miedo desbloqueado. Pero datos entre 1992 y 2022 muestran que el riesgo de grandes brotes en estos eventos ha sido históricamente bajo. Y sí, es más probable cachar una infección fuera de los estadios, como bares, restaurantes, espacios de convivencia de fans o el transporte público. Pero los problemas de salud más frecuentes en eventos deportivos no son por virus exóticos, sino por infecciones gastrointestinales comunes, calor, lesiones o abuso de sustancias. ¿Y de qué debes cuidarte más? Esa es una buena pregunta. Del sarampión, por ejemplo. El sarampión, ¿quién lo diría? Un virus global que se contagia rápido, pero para el cual existe ya, afortunadamente, una vacuna eficiente, efectiva. Recuerda que es igual de importante informarte como cuidarte. No lo olvides, no estorba la información. Las notas al respecto no muerden, no pellizcan. Léelas, coméntalas y así evitaremos alarmarnos por cosas que no vienen al caso quizá. Vámonos con más aquí en el Show del Lobo. Pala Paloma, la nueva sonora matancera. Pala Paloma.

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Aquí continuamos en el show del Lobo, conjunto Chaney. Ah, pero tenemos complacencia terminando esta canción. Te tomaré esta noche. Ájale. Márcanos, que no te ganen. 55 51 66 3109. Vámonos.

0: Sale, es que estamos poniéndonos de acuerdo. Con mucho gusto, ¿no? Esta la preparamos porque nos gana de pronto el tiempo. La sale de arriba, gracias.
1: ¡Ay, lo bobo!
0: Es que los audífonos son hechos especialmente a la medida. Oigan ustedes, estábamos hablando de historia con Ángel Sotelo. Y estábamos hablando de un grupo, La Libertad, un grupo mexicano que grabó para Fania. Y la canción se llama Canto a México. La canta Javier Murillo, el hermano de Beto Murillo, en paz descanse. Así que, para Ángel Sotelo Senior, Ángel Sotelo Junior, La Libertad, canta Víctor Murillo, Canto a México. Vámonos, es la complacencia, nomás que quise echarle mucho estilacho para los Sotelo. Vámonos, estamos en Sabrosita, en el show.

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1: Aquí continuamos. Saludos para María de los Ángeles Sandoval, allá en Coyoacán, en Carmen Cerdán. Grupo Galé, urgente, urgente.

mucho gusto. La medicina es uno de los aspectos, una de las actividades que tiene descubrimientos, vacunas, procedimientos quirúrgicos muy recientes. No hace sino 100 años o un poco más que se utilizaban métodos que ahora resultan primitivos para realizar algunas operaciones, algunas cirugías, porque otras no se atrevían, eran bastante peligrosas, casi mortales. Pero bueno, el médico tiene la obligación de jugarse hasta la última carta para salvar vidas. ¿Has logrado sentir que revives después de estar un rato entre plantas? Sí, entre plantas. Como si todo se sintiera más tranquilo, relajante, y algunos de los malestares que llegaras a tener mágicamente dejaran de tener la misma intensidad. Es decir, que los árboles

0: que el ambiente tranquilo, relajante, ayuda a sanar dolores que son permanentes. Nos acostumbramos a ellos, la nuca, la espalda, las rodillas. No es casualidad, ¿eh? Hasta con tres suculentas, hasta con las tres suculentas de tu ventana, tu cuerpo y tu mente notan la gran diferencia. Por el lado biológico, tocan la tierra de tus macetas. Si lo haces, si tocas la tierra de tus macetas, te expones al microbioma del suelo, lo que te puede ayudar a reforzar el sistema inmunológico. Ojo que no estoy hablando como un problema, sino como un alivio, como una posibilidad de sentirte mejor. Tocar la tierra de tus macetas, lo repito, te expone al microbioma. El microbioma del suelo, lo que puede ayudar a reforzar tu sistema inmunológico. Además, respiras aire purificado por tus plantitas. Por otro lado, el lado psicológico, cuidar las plantas ayuda a conservar la concentración plena, a frenar la ansiedad, a mejorar tu concentración y, obvio, a conectar con tu entorno. Pero ¿qué es lo mejor de todo esto? No necesitas un gran jardín para tener un poco de esta medicina natural, accesible y oculta, en un rinconcito de la casa, en el cuarto de lavado, en una pretil, puedes poner algunas de las plantas y respirar profundamente, sintiendo más tranquilidad, porque estás ante un ser vivo que también siente, pero que oxigena, que calma tus ansias. Vale la pena, ¿no? Vámonos con más. Ahora lo nuevo, te presento lo nuevo de nuestra programación musical.
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0: Lo nuevo se llama Muriendo por Dentro, interpreta la Fama Orquesta. Perlita Guanabacoa en los controles, te habla Miguel Gutiérrez el Lobo.

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1: Son los Chapis. Sí, son de Sudamérica, corazón andino, se llama el tema. Estás en el show del lobo. 4:45.

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Saludos al compañero Juan Vera, también para don Pastor, ahí en Azcapotzalco, en el mercado, la carnicería El Borrego. Porque está la revelación

0: la leyenda de la salsa. No ando todavía bien de mi garganta, una disculpa. La leyenda de la salsa con más de 70 años haciendo historia, la Sonora Ponceña. 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Chance y no es tan bueno, dice la nota, chance y no es tan bueno, a lo mejor traducido en el mismo español, a lo mejor no es tan bueno. Con las altas temperaturas que se están sintiendo en gran parte del país, muchas personas están durmiendo con el ventilador encendido toda la noche para aguantar el calor, pero ojo, porque aunque parece la solución perfecta, también puede traer algunas molestias para la salud. Especialistas señalan que dormir con el ventilador directo puede provocar resequedad en garganta, nariz y ojos. Aparte de generar congestión o molestias respiratorias, especialmente en personas alérgicas o personas que tienen asma. Otro detalle es que el aire constante puede tensar músculos y articulaciones. Más de uno se ha despertado con dolor de cuello, espalda y hasta con sensación de cuerpo cortado. Después de pasar, claro, toda la noche con el ventilador apuntando directamente a su cuerpo. Además, el ventilador mueve polvo, ácaros y partículas que están en la habitación, algo que puede empeorar alergias o provocar estornudos y tos durante la madrugada. Los expertos recomiendan usarlo con moderación, mantener limpio el aparato y evitar que el aire pegue directamente al cuerpo durante horas. También ayuda a dejar una ventana ligeramente abierta o usar temporizador para que se apague durante la noche. Es decir, programado el ventilador. Así que si el ventilador ayuda a sobrevivir el calor, también tiene un costo. Hay que usarlo con cuidado para no amanecer más cansados que descansados o padeciendo alergia.
1: Lo voy a mandar música.
0: Estornudando. Vamos a mandar a música con mucho gusto. ¿Qué sigue? Pregunto yo. Apuesta de amor. Los número uno de Colombia. Los number one de Colombia. Saludos para el parcero HJ.

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2: Una historia maravillosa, la de Adán García, dolorosa. Rubén Blades nos la presenta y dice...

0: Novo.
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2: Sí, Chispita, este es el Relax, el espacio de reflexión breve, aunque contundente, a veces estremecedor. Hay algo profundamente hermoso en dedicar tu vida a aquello que realmente te hace feliz. No se trata solo de trabajar, no se trata solamente de trabajar o de tener una ocupación. Se trata de sentir que cada esfuerzo tiene sentido, que cada día aporta algo a tu alma y que lo que haces conecta con quien verdaderamente eres. Cuando te dedicas a lo que te hace feliz, el cansancio cambia de significado. Claro que hay días difíciles, por supuesto que hay estrés, inevitablemente obstáculos y momentos de duda, pero la pasión tiene una fuerza especial. La pasión te recuerda por qué empezaste y entonces descubres que incluso el esfuerzo vale la pena cuando estás construyendo una vida que sí deseas vivir. La felicidad no siempre está en tener más dinero, en tener más fama o más reconocimiento. A veces está la felicidad en cosas mucho más simples y profundas, en sentirte plena, sentirte pleno, en disfrutar el proceso, en emocionarte con lo que haces y en saber que estás siendo fiel a ti misma, a ti mismo. Dedicarte a lo que te hace feliz es un acto de valentía, significa atreverte a escucharte, confiar en tus sueños y aceptar que el camino quizá no sea el más fácil, no, nunca, pero sí uno de los más auténticos. Y aunque el miedo aparezca, vale la pena intentarlo porque la vida es demasiado corta para pasarla lejos de aquello que hace vibrar tu corazón. Al final, el verdadero éxito no siempre se mide en títulos. No se mide en dinero o aplausos. El verdadero éxito es llegar a casa con tranquilidad, mirar tu vida y sentir que estás exactamente donde quieres estar. Es vivir con propósito, con pasión y con la satisfacción de saber que no dejaste tus sueños guardados en un cajón olvidado. Porque cuando haces lo que te hace feliz, no solo trabajas, también floreces. Moab, ojitos pajaritos, ah no, ojitos mentirosos, ojitos pajaritos es otro, niña, qué bárbaras.
1: Sí, lo

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0: Que se cuiden todos. Que hay

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1: En la ruleta del amor, el taca taca. Vamos a regalar boletos para la leyenda de la salsa. Vamos a poner a trabajar, son los últimos boletos para la Sonora Ponceña. 30 de mayo, es sábado, ¿verdad? Sábado 30 de mayo en el Gran Forum de Coyoacán. Atención, sabrosita, tiene los últimos boletos, ya empezó a moverse. La tómbola electrónica, ahí están cayendo. Las letras que se están eliminándose y empieza a aparecer un nombre femenino. Pues yo creo que sí, porque dice Daniel y aparecen caracteres. Daniel A. Daniela. Daniela González Robles, cuyo número es 1499. 1499. Daniela González Robles. Ya, esa es la Diana con Chinchín. 1499-1499. Como cuando era niño gritón de la lotería. Fue en 1932. Muy bien, felicidades. Vámonos con el otro agraciado. Si tú quieres ir, todavía estamos a tiempo al Gran Forum de Coyoacán el sábado 30 de mayo con la Sonora Ponceña. Entra a la página web sabrositadigital.mx y regístrate. Aquí está el segundo par de boletos. Ahí está cayendo los caracteres. A ver, Patricia se llama Patricia, se apellida Urbina Martínez, como Sexilia. Patricia Urbina Martínez y su número es 1001, Patricia Urbina Martínez. Ahí están las dianas, bombo y platillos para agasajarla, perfecto. Allá nos vemos, gente, allá nos vemos, Patricia, ¿y quién? Y Daniela, ¿cómo se llama la otra? Patricia y Daniela, estaba yo bien, perfecto. Muy bien, pues entren a la página sabrositadigital.mx para que se registren y puedan participar, ¿de acuerdo? Mándeme. Vamos a la complacencia. 55-51-66-3109. Debí haberle anunciado antes, ¿verdad? Pero así soy atravesado. Como dice el corrido, soy muy atravesado.
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1: Que nos llamen al 55-51. Usted sabe el teléfono, niña. 55-51-66-3109. ¿Lo sabe? ¿O no lo sabe? Muy bien. Sí lo sabe, sí lo sé, dijo. Pero no me da la gana. Ándele. Tiene carácter la niña, ¿verdad? Tú que me escuchas, sí. Anótalo. Más bien, márcalo. 55-51-66-3109. Podríamos auxiliarnos con el WhatsApp, que es 55-55-06-40-56. Desde Tijuana, desde Matamoros, Tamaulipas. Virgen con adolescente orquesta para mi hija Itzel Pérez. En la alcaldía Coyoacán, me puede complacer. Soy Selene Coralén. Sí, está bien el apellido. Coralén Pérez Larios, de la alcaldía Coyoacán. Papa, sí la tenemos, señorita.
2: Márcanos al 51-66-31-09.
1: Virgen con adolescente orquesta. Perfecto, qué tema maravilloso, Buen gusto. Y es para su hija. Con mucho gusto te complacemos. Faltaba más. Sobraba menos, que no podemos, como yo. Tenemos la sartén por el mango. La sartén. Es sabrosita el show del Lobo. Gracias. Gracias, Perlita.

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1: Domingo Quiñones featuring Merari.
2: Eso es así.
1: Digámonos mentiras. Órale. Uy, tengo muchas.

repetido, unos en la euforia, otros en la nostalgia, el dolor. Ganó el Cruz Azul y ganó un partido que mereció ganar. Más creatividad. Yo no soy experto, pero vi creatividad, actitud. Empezaron perdiendo, terminaron el primer tiempo perdiendo. Luego vendría el empate y luego vendría el remontar. Muy emocionante el partido. Ustedes podrán decir lo que quieran y están en su derecho. Pero a mí, que no soy experto, me pareció emocionante. Y con eso creo que los equipos cubren la cuota necesaria. Cruz Azul rompe el hechizo y conquista la eternidad en CU. Bueno, ya todo eso me parece... no un exceso, me parece... pues emocionante. Me parece que quien lo escribió estaba inspirado en un momento de euforia, con 3-4 cervezas en la barriga, o con una gran emoción que lo estaba haciendo hasta llorar. Yo vi lágrimas ayer en la televisión, vi caras de desilusión. El director técnico, por ejemplo,

0: del Pumas, sufrió mucho Efraín. Sí, se nota que no soy experto, ¿verdad? Pero sufriendo. Está bien, es el precio que se paga. Y es la emoción que muchos querrían sentir y hasta envidia le tuvieron aún en el banco del perdedor. Aún en el trono del perdedor hay puestos envidiables. ¿Por qué? Pues porque eres protagonista y los seres humanos tenemos tendencia a buscar el protagonismo. A veces somos moderados en ese aspecto, a veces somos ridículamente exagerados, ¿no?
1: Pues es importante
0: megalómanos, recalcar. Es importante recalcar que
1: es la primera vez, sí, que Pumas pierde una final en su casa.
0: Ah, ese es un dato muy interesante, no lo oía ayer, si no pasado. Lo hubiera repetido yo hoy.
1: Nunca había pasado.
0: Descaradamente. Nunca había perdido una final en CU.
1: Frente al grande del Cruz Azul.
0: Ahora, donde se veía también un campo muy parejo era en el número de campeonatos que han conquistado. ¿Cómo era la cosa? 11 y 9, 8 y 9, 8 y 10, por ahí, ¿no?
1: 8 y la décima del Cruz Azul, claro.
0: El Cruz Azul.
1: Y es que hay que mencionar que la última vez que el Cruz Azul ganó fue en el 2021. Y yo creo que cuando el Cruz Azul ganó en el 2021, muchas cosas buenas pasaron. Porque fue en ese año cuando la pandemia terminó. No es casualidad, es magia pura del Cruz Azul.
0: Y se rompió una jetatura, se rompió una constante.
1: Una maldición.
0: Una maldición. Yo no creo a pie juntillas en eso. Pero sí creo que los seres humanos. Nos llegamos a fundir en creencias que normalmente de manera muy consciente rechazamos, pero que no dejamos de considerar cuando vemos que no se puede, que por más que lo intentas, que eres mejor en la cancha, que de los 90 minutos, 80 dominaste y perdiste 3-2, no, 3-1, sí. Perdiste. No, bueno, no, yo digo
1: el
0: ejemplo, que todo lo hiciste bien y perdiste. No, yo creo que lo hicieron bien, pero ganó el mejor. Perdón, ganó el mejor, incluso el último gol, el que hizo la diferencia, fue un golazo ingenioso, sin complejos, en el momento oportuno, giró de una manera, en un ángulo imposible, y metió la pelota en la portería de los Pumas.
1: No creo que hubiera otro resultado. Era lo que pasó, lo que tenía que pasar, pero no hay que quitarle mérito, por supuesto, al otro equipo. Keylor, único en especie. Me parece un gran portero.
0: O sea, a juicio tuyo, a juicio tuyo se jugó un gran partido en la final.
1: Sí, por supuesto que sí, pero creo que, les repito, cuando Cruz Azul queda campeón, cosas buenas pasan. Así que yo creo que el mensaje es: ganó Cruz Azul y ganamos todos. Cosas buenas pasarán este año.
0: El mundo está cambiando.
1: Háganme caso.
0: Dramáticamente, para muestra un botón de la camisa. Ganó el Cruz Azul, Perlita. Ganó el Cruz Azul, Perlita. Y Corichi está que se lo lleva el diablo. Vámonos con más en el show del lobo. No llores, Corichi, por Dios. Nos vas a hacer llorar también a nosotros.
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0: Compay Gallo se llama lo más reciente de nuestra programación. Leonardo Sierra interpreta y nosotros gozando cuando faltan 17 para las 6.

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0: Edición Corichi, caminando con ese tumbao que tienen los guapos. Los Ángeles Azules presentan a Hash, mi niña mujer. Qué bonito cantan, ¿eh? Me gusta mucho. Corichi retoma su marcha.
1: ¿Cuándo?

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0: y muy sabroso. A nombre de todo el equipo, cuando faltan 6 minutos
1: Lobito,
0: y medio.
1: Vámonos a las quecas.
0: A las quecas, después de las tortas que se comió, después del platote con arroz y con... ¿De qué fue? Carne de res en entomatado. Qué bárbara, ¿eh? Comió espagueti también y se tomó 2 vasotes de agua de mango. No, ayer fue la que hicieron de mango, hoy hicieron de guayaba. Está bien. Mañana tenemos una cita a las 3 de la tarde, el show de Lobo de 3 a 6 de la tarde. Gracias a Mónica Sexilia, también a Alex Roa, asistentes de este programa, eficientes y bienhumorados. Bienhumorados, no crean que ponen cara de nada, de siempre solícitos, siempre amables, siempre eficientes. En los controles técnicos, Perlita Guanabacoa, vendrá Corichi en unos minutos más a hacerse cargo de la loma de las responsabilidades como en el béisbol. Muy bien, tío Cleto, vámonos, tío. Ah, ya está esperándome. Ahora, tío. Ahora, ¿qué le picó? Que ya está en la puerta. Ahí está mi tío Cleto y a la derecha se ubica para flanquearlo en la retirada. Nada menos que Ramón, que no renuncia a su vocación de ser galán.
2: ¿Cómo dijo?
0: Que es usted un galanazo irremediable. Por el lado izquierdo, con idénticos propósitos, llega sonriente como siempre Felizardo, que es feliz a ultranza.
3: ¿Quién creen que llegó?
0: Y del mero barrio llegó Felizardo. Atrás de estos personajazos, Teocleto, Ramón y Felizardo, está un niño que responde al nombre, un niño precoz, responde al nombre de Juanito Bodoque.
1: ¡Vámonos ya!
0: ¡Vámonos ya, Juanito Bodoque!
1: ¡Adiós!
0: ¡Adiós! Al lado de él está un bebé mofletudo, panzudo y comilón. Está feliz y carcajeante porque ya le trajeron su biberón gigante. Un grito, niño! Grito jubiloso. ¡Eso! Atrás de ellos ya deberían estar Chispita y Ramona, felices.
1: ¡Concha! ¡Concha!
0: Ya regresaron, bien, bien. Ya traen su itacate.
1: Lobo, con eso me cae gordo.
0: ¿Por qué?
1: Chillón.
0: Pero es bebé, hay que ser indulgentes. Ah, pero es muy bravo. Que la... No, no, no diga esas groserías. Usted es un bebé decente. Sí,
1: yo
0: religioso.
1: Ya,
0: ya nos vamos todos. Al final se unen.
1: Adiós.
0: Concha y Chicho.
1: ¿Tienen el pejo?
0: Ahí se ven. Dice muy bien, Concha y Chicho. Yo soy Miguel Gutiérrez, el Lobo, campeón de Sonora y parte de La Baja, y como dicen en Tijuana. Chicho, ¿cómo dicen en Tijuana? No, Chicho.
4: Ay, espérate, Lobo.
0: No, Chicho, esos dicen los de tu grupo. Nosotros somos machos y decimos, ¡ay, los guachamos tu morro ese! Y los dejo con Michelle el Buenón. No me compares. ¡No! No me compares, no se te ocurra.
2: Loca está.

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